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Londres llamando, programa número 56. Iniciamos nuestro programa de hoy con el grupo londinense The Members, los miembros, y el tema Stand Up and Spit, Levántate y Escupe, del año 1979. El tema aparece en la caja de 3 CDs Armageddon Time, When Punk Met Dub, 1978-1994. Tiempos de Armagedón, cuando el punk se encontró con el dub, 1978-1984. Un box set que fue lanzado por el sello Cherry Red el 26 de junio de este año 2026. Esta es la segunda parte de este especial de un compilatorio que refleja muy bien el cambio que se da en la música denominada alternativa, o que estaba fuera de los circuitos comerciales tradicionales. Pero muchos de ellos terminaron firmando por sellos multinacionales y alcanzando la fama internacional. Otros quedaron en el completo olvido, y que este compilatorio recoge bandas con corta vida o carreras que quedan truncadas. En esta segunda parte revisaremos entre los años 79 y 1980. Con el término del invierno del descontento, se conoce este invierno de 1978-1979 en el Reino Unido, época en la que hubo huelgas generalizadas de los sindicatos del sector público exigiendo incrementos salariales más elevados. El gobierno laborista dirigido por James Callaghan había implantado límites a las subidas salariales, pese a la oposición de la central sindical Trade Union Congress, para intentar controlar la inflación durante el invierno más frío vivido en el país en 16 años. Aunque las huelgas habían terminado en gran medida en febrero de 1979, la incapacidad del gobierno para contenerlas anteriormente contribuyó a la victoria conservadora de Margaret Thatcher en las elecciones generales del Reino Unido de 1979 y a la posterior aprobación de normas para restringir la actividad de los sindicatos. En música escuchamos primero al grupo londinense The Slits, o Las Ranuras, formación inicial de este grupo femenino integrado por Ari Up o Arian Foster y Palmo Live, también conocida como Paloma Romero, quien tocó brevemente en Peace Energy y luego se unió a The Raincoats. Además, Viv Albertine y Tessa Pollitt, reemplazando a los miembros fundadores Kate Corus y Susie Gutsy. Su álbum debut en 1979 se llamó Cut o Cortar. Aquí venía el tema Newton. Después de Pop Group, el grupo pop formado en Bristol en 1977 por el vocalista Mark Stewart, el guitarrista John Waddington, el bajista Simon Underwood, el guitarrista saxofonista Gareth Sager y el baterista Bruce Smith. Debutan en 1979 cuando el sello Rudder edita el single She is Beyond Good and Evil. Ella está más allá del bien y el mal. Y cerramos este bloque dedicado al año 1979 con los londinenses The Clash o El Choque, que ese año 1979 editaban en diciembre el álbum London Calling. Al año siguiente aparecía Black Market Clash, que se publicó en octubre de 1980 solo en Estados Unidos y Canadá. Entre London Calling y Sandinista, recopilaba grabaciones que entonces no estaban disponibles en Estados Unidos salvo como importaciones. El álbum se cerraba con una grabación de 1979 titulada Justice Tonight, Kick It Over, Justicia Esta Noche, Derribad.

especial dedicado al álbum Armageddon Time When Punk Met Dub 1978-1984, Tiempos de Armagedón, cuando el punk se encontró con el dub 1978-1984, un box set que fue lanzado por el sello Cherry Red el 26 de junio de este año 2026. Lo que escuchaste en orden de aparición, todos los temas del año 79 grabados en Londres. Comenzamos con The Splits con el tema Newton, para dar paso de Pop Group con el single She's Beyond the Good and Evil, y cerramos con The Clutch con Justice Tonight Kick It Over. En el siguiente bloque avanzaremos al año 1980 y primero con Basement 5, una banda de fusión reggae punk de Londres fundada en el año 1978. Su primer vocalista fue Winston Fergus, seguido de Don Letts. En 1979, Dennis Morris, fotógrafo de Bob Marley y los Sex Pistols, asumió el liderazgo creativo, la voz principal y la composición de las letras. También diseñó el logotipo de Basement 5 y creó su imagen. Sus canciones reflejan la situación política de la época en Gran Bretaña durante el mandato de Margaret Thatcher: desempleo juvenil, huelgas, racismo y la pobreza de la clase trabajadora. Este es su single debut, Silicon Ship, editado por el sello Island en 1980. Después, el autor y poeta de dub jamaicano-británico Linton Kwesi Johnson, nacido el 24 de agosto de 1952 en Shapleton, Clarendon, en Jamaica, y que se mudó a Brixton, Londres, en Inglaterra, a los 9 años. De su tercer álbum para el sello Island, titulado LKJ in Dub, el tema que cierra el álbum, Brain Smashing Dub, dub del aplastamiento cerebral. Y va a finalizar el bloque Max Splotch, el nombre artístico que utiliza el músico británico Martin Everest, y su single debut para el sello Denham de 1980, Bicycle Seat, sillín de bicicleta. Todos estos temas editados en 1980 y aparecen en el álbum compilatorio Armageddon Time When Punk Met Dub 1978-1984, Tiempos de Armagedón, cuando el punk se encontró con el dub 1978-1984. Un box set de 3 CDs que fue lanzado por el sello Cherry Red el 26 de junio de este año 2026.

Londres llamando escuchaba temas editados en el año 1980. Primero Basement 5 con Silicon Chip, después el poeta jamaiquino británico Linton Kwesi Johnson y el tema Brain Smashing Tap, y cerró el bloque Max Bloch con Bicycle Seat. Todos los temas aparecen en el álbum Armageddon Time, When Punk Met Dub, 1978-1984. Tiempos de Armagedón, cuando el punk se encontró con el Dub, 1978-1984. Un box set que fue lanzado por el sello Cherry Red el 26 de junio de este año 2026. En el programa de hoy revisamos temas entre los años 1979 y 1980. El siguiente bloque lo inicia Family Fodder, o Forraje Familiar. Es un grupo inglés de post-punk que gira en torno al compositor, multiinstrumentista, productor y guitarrista tecladista Alec Fodder. Formado en Londres en la década de los 70, ha tenido una existencia esporádica desde entonces, disolviéndose en la década de 1980 para luego reformarse. De su segundo álbum, Monkey Banana Kitchen, Cocina Mono Plátano, editado por el sello Fretsch, el tema Bass as Bass, bajo añade graves. Después Prince Far Eye, nombre artístico del músico y DJ jamaicano Michael James William, quien nació en 1945 y falleció en el año 1983 a los 38 años. De su álbum de 1980, Showcase in a Suitcase, exhibición en una maleta, el tema Throw Away Your Gun, deshazte de tu arma. Y cierra este bloque el grupo de Bristol, Shoes for Industry, o Calzado Industrial. De su segundo single titulado Spend, o Gastar, revisamos el lado B del single, Sheepdog Trial in a Babylon, competencia de perros pastores en Babilonia.

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Esto es Londres Llamando. Hoy la segunda parte de este especial dedicado al álbum Armageddon Time, When Punk Met Dub, 1978-1984. Tiempo de Armagedón, cuando el punk se encontró con el dub, 1978-1984. Un box set que fue lanzado por el sello Cherry Red el 26 de junio de este año 2026. Lo que escuchaste en orden de aparición, todos los temas del año 1980. Comenzamos con Family Fodder y el tema Bass at Bass. Después, el músico y DJ Prince Far Eye con el tema Throw Away Your Gun, dub version, y cerró la agrupación de Bristol Shoes for Industry con el tema Sheepdog Trial in a Babylon. Continuamos con temas del año 1980. Primero, Stiff Little Fingers, Dedos Pequeños Rígidos, agrupación de Belfast, Irlanda del Norte, que ese año 1980 editaba su segundo álbum, el primero para el sello Chrysalis, titulado Nobody's Heroes, Héroes de Nadie. Aquí venía el tema Bloody Dub, Dub Sangriento. Y después Sons of Arca, Los Soles de Arca, que editaba en 1980 su álbum debut, Revenge of the Mozabites, La Venganza de los Mozabitas. Aquí venía el tema Acid Tabla Dub.

Stiff Little Fingers y el tema Bloody Dub, y después Sons of Arca con Acid Tabla Dub, ambos temas del año 1980 y que aparecen en el álbum compilatorio Armageddon Time When Punk Met Dub 1978-1984, un box set que fue lanzado por el sello Cherry Red el 26 de junio de este año 2026. Estamos llegando casi al final de esta segunda parte del especial dedicado a Armageddon Time. La próxima semana concluiremos con la tercera parte, pero antes de despedirnos, escuchamos al grupo original de Coventry, The Specials, los especiales, que el año 1980 editaban su segundo álbum, More Specials, más especiales, para el sello Two Tone. Aquí venía el tema Man at Sea and A. One,

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0: Son las 9 de la noche, 17 minutos.
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2: Va todo, gente que escucha la Radio Ritoque. Esta semana, por aquí, están sonando los Smashing Pumpkins, banda estadounidense que influenció a muchísimas bandas posteriores, muchas de las que salieron en la primera década de los 2000. Y hace casi 25 años atrás, los Smashing Pumpkins visitaron por primera vez Chile en el año 1998, en el mes de agosto, poquito después del Mundial de Francia. Eso fue en la estación Mapocho, lugar que estaba totalmente repleto, atestado de fans. Y si bien el público quedó en su mayoría, obviamente, muy contento con el concierto, la realidad es que no tocaron muchos de los éxitos clásicos de la banda. Gran parte del setlist se ocupó en canciones de su última producción de esa época, que era el disco Adore. Pero hubo una canción que fue una de las últimas y es uno de los clasicazos enormes de The Smashing Pumpkins que va a sonar ahora. Pero antes, déjenme recordarles que pueden seguir a esto en TikTok. Búsquenlo como El Punto Detonador. Esta es una canción del año 1995 del álbum Melancholy and the Infinite Sadness. Ya se empieza a escuchar esa tremenda canción.

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0: Muchas gracias.
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1: Muy buenos días, ¿cómo están en este maravilloso día? 1 de agosto, iniciando este maravilloso mes. No lo digo yo porque estoy de cumpleaños en agosto, sino porque es un mes increíble. Me encuentro aquí junto a mi gran amiga, socia y compañera Natalie Campuzano, una porteña maravillosa que ustedes ya conocen hace bastante tiempo.
2: Sí, hola María José. María José también, un gusto estar con una tremenda abogada de la región de Valparaíso. También hay que decir que María José es porteña, pero por muchos lugares, ¿no? Así que, feliz de tener esta conversación como todos los sábados, María José. Y bueno, también semana acontecida y nuevamente nos golpeó el temporal en la región de Valparaíso con acontecimiento en todo lo que es el servicio, particularmente eléctrico, que hemos visto que hay en muchos lugares gente que lleva más de 10 días, ¿no? 15 días con 15, perdón, que la exagero, ¿no? Como una semana sin electricidad.
1: Claro, ha estado bien golpeado el día de ayer, viernes, mucha lluvia, se cayeron unos postes en Barón, tengo entendido, y ahí uno se pregunta, o sea, ¿qué pasa? ¿Cómo se caen 5 postes? Yo no sé efectivamente qué pasó en la noticia, pero es bastante extraño que se diera esa circunstancia y lo que significó también la reposición de la electricidad en ese sector.
2: Sí, o sea, ayer ese era un acontecimiento que fue bastante visible porque está la avenida, si no me equivoco, Portales, ¿no? Que es una de las principales avenidas de Barón, donde, claro, es un 5 postes que de alguna u otra manera los que transitamos y conocemos Valparaíso, era notorio, ¿no? Que un poco su fragilidad, y me imagino que a raíz del viento, el temporal, esto lo azotó de una manera importante, generando un perjuicio en muchos aspectos, ¿no? A las personas, no solamente en no tener el servicio, sino que también en distintos tipos de planificación. Por ahí nos enterábamos que había gente que también estaba el día de hoy, ¿no? Estaba esperando tener un cumpleaños, tenemos que decir que es familiar de la planta de María José,
1: sí.
2: Y no lo va a poder realizar. Entonces, claro, desde cosas como a lo mejor de planificación hasta elementos muy esenciales, como muchas veces en sectores donde han sido afectados, si bien hay una logística como poder darle solución a las personas que son electrodependientes, también genera un menoscabo a los comerciantes, al refrigerar, ¿no? La mercadería que la gente también en este caso refrigera. En fin, el tema en cuestión, María José, es que estamos viendo, si bien un temporal como el de la semana pasada, es un temporal que hace mucho tiempo no veíamos y que efectivamente puede ser frágil el sistema en su conjunto, pero también vemos en este caso la carencia, en este caso de la entidad privada de electricidad, como también lo hemos visto lo que pasa en la cuarta región, particularmente con el servicio de agua potable y alcantarillado, y acá con Esval, que es bastante carente, ¿no? Entonces el cuestionamiento que uno hace es como cuál es el rol, en este caso de eficiencia, que algunos instalan por parte del privado, y cuáles son las herramientas que también los ciudadanos tenemos para de alguna otra forma generar nuestro descargo y en este caso conseguir justicia frente a un hecho que de alguna otra manera que consideramos que se podría haber previsto tanto en la misma prevenir por el propio temporal, pero a la vez post, ¿no? En lo que conlleva. Veíamos la ciudad de La Serena y otras localidades de la cuarta región que el temporal golpeó muy fuerte, pero también las soluciones eran post-temporal bastante escasas, ¿no? No había una planificación post-temporal por parte del privado.
1: Claro, como tú dices, Natalie, el tema acá es que si bien el privado intenta actuar, no es rápido en atención a lo que requieren las personas. Por ejemplo, un empresario que pierde su mercadería, claramente que esto sea retribuido en un mes no le es significativo.
2: Claro.
1: Y aquí vamos a tener pérdidas, y ahí cuando nos preguntamos si la ley o ciertos recursos están hoy en día vigentes y acordes a los requerimientos de la ciudadanía.
2: Sí, y por eso queremos instar a la ciudadanía a, si han tenido algún tipo de inconvenientes y no han tenido solución por parte de estos privados, tanto del servicio de electricidad como de agua potable, alcantarilla, y se han visto mermados por una situación que podía haberse previsto o posterior, seguir la vía, y no han tenido solución, ¿no? Seguir la vía también de la herramienta pequeña, escasa, pero que es relevante para también tener un seguimiento que tiene que ver con la superintendencia en este caso de electricidad y telecomunicaciones, para el caso de el privado, en este caso de la electricidad, y en este caso también la superintendencia de servicios sanitarios en el caso de SVAL, ¿no? Estos están obligados en este caso a fiscalizar, a investigar también, y dar una respuesta, ¿no? Frente a una determinada situación, y obviamente también están las vías legales, que de alguna u otra manera hay que también mirarlas como un camino a seguir, dado que pareciera ser que tenemos una falencia estructural frente al tema de los servicios básicos.
1: Yo creo que hay que mirarlos, como tú dices, Nati, como una vía a seguir el tema legal, y también no tenerle miedo a, por ejemplo, entablar un recurso de protección.
2: Claro.
1: También es importante señalar que estos recursos no es necesario que estén representados, que se presenten a través de un abogado, y son un poquito más simples, por lo que pretenden es como volver al derecho y volver a esta justicia, por así decirlo. Entonces, yo creo que es sumamente relevante que las personas tengan conocimiento de las acciones a tomar, de los mecanismos que podrían servir en este tipo de casos, porque pareciera ser que esto va a ser mucho más seguido de lo que nosotros esperábamos. Y también que el Estado no tiene la solución hoy en día, y podría ser que la solución en este tipo de problemas vaya a ser a largo plazo. O sea, no creo que exista mucha posibilidad de que nosotros de aquí a 3 años, en un temporal de las mismas magnitudes que tengamos, no perdamos electricidad o agua. Podría eso ser en un plazo bastante grande, con ciertas reformas y mecanismos, pero esto va a seguir pasando, y más con el calentamiento global que estamos viviendo y lo que hablamos en el programa anterior.
2: Claro, y eso nos lleva también a pensar qué tan moderno o cuál es la proyección de una ciudad como Valparaíso, Viña del Mar, particularmente, obviamente alrededores, pero que son azotadas por este tipo de fenómenos hoy día, este temporal, con vientos de relevancia, ¿no? Pero ¿qué sucede también con la ley que se llama Chao Cables, ¿no? Que ya entró en vigencia hace
1: Toda
2: mucho
1: la razón.
2: tiempo, y que el peso de los cables, que muchas veces hay cables que están supuestos a estos postes, y en algunos lugares aún el palo poste, generan también el peso para que se genere un declive o que se caiga? ¿Qué sucede con esto? ¿Quién fiscaliza, ¿no? Efectivamente, sabemos quién fiscaliza, pero ¿qué es lo que se fiscaliza? ¿Cómo se ejecuta aquello? Y también la proyección que se está dando en gran parte de las ciudades modernas, y que tienen características patrimoniales, ¿no? Que son los cables subterráneos, que eso genera mayor más, una vista más panorámica, sin duda también menos peligro, y una serie de elementos que son bastante positivos. Ahora sabemos que tenemos todo una necesidad de luminaria en estas ciudades, ¿no? Pero también proyectarla hacia ello, porque conlleva lo que decías tú, ¿no? También proyectar una ciudad, cómo va a ser el futuro en razón al cambio climático, que estamos viendo los efectos, y que los efectos de alguna u otra manera también generan que tengamos más dificultades para poder enfrentarlo, y también por parte del privado entender que este tiene que tener más herramientas también para enfrentarlo. No estamos diciendo que no sucedan, los casos pueden ser por múltiples factores más allá de una negligencia, ¿no? Sino que puede ser incluso por situaciones propias de la naturaleza, por fuerza mayor. Pero estos debiesen estar en este caso desplegados, pensando de cómo también poder proyectar un mejor servicio previo, la acción previa, preventiva, como también post en razón a los sucesos que se puedan dar como los que hemos visto esta última semana.
1: Claro, de hecho uno puede analizar y qué pasa si viene una ola de calor, por ejemplo. Yo no tengo idea, pero son resistentes estos cables, puede ocurrir un problema de, no sé, que se derrita algo y tengamos mayores inconvenientes. Creo que son preguntas que uno se debe hacer en atención a las posibilidades que tiene la ciudad, tanto Valparaíso, Viña y otras ciudades de Chile, para enfrentarnos a los cambios climáticos que ya estamos viendo y que lo más probable es que sigan avanzando con dimensiones que nosotros todavía no conocemos.
2: Sí, bueno, hay harto, esperemos que también la gente no la haya pasado tan mal, sobre todo en los lugares más afectados, más mal, ¿no? De lo que la han pasado, sobre todo algunos sectores de la Quinta Región, por el tema de los servicios. Si bien nuestro Valparaíso ha sido afectado, pero recordar que la zona interior de nuestra región fue la más afectada con el corte de luz, ¿no? El Melón, Catemu, lugares que han estado por días, calla una semana, a eso me refería al principio, una semana sin electricidad, y que en este caso también han sido afectado por lo ya mencionado. Y ahora, María José, como tema de la contingencia propia también de lo que ha sucedido, no puedo dejar pasar, y esto no estaba parte de la pauta, pero no puedo dejar pasar lo que de la manera que enfrentó el gobierno, ¿no?, la emergencia que tiene que ver con esta figura de la donación, ¿no? La figura de la donación que nos remonta un poco a este Chile de los 80, ¿no? Dado la crisis, se solicita por parte del gobierno, de la dictadura, ¿no? Se solicita que la gente que tenga más recursos económicos pueda donar, y vemos estas típicas imágenes donde las mujeres de la alta sociedad de ese entonces de Chile entregaban sus joyas, ¿no?, como modo de donación, claro, frente a la crisis que estaba viviendo el país. Y ahora se remonta un poco a ello porque más allá de esa acción de la donación, no hemos visto una propuesta, una iniciativa que sea concreta para los lugares afectados, particularmente de la cuarta región, que hay que decir que han sido afectados en infraestructura crítica, para en este caso para la conexión país. Han perdido cultivos, se han perdido personas, y los municipios son municipios que, y ahí nuevamente lo conectamos con el tema de la mega reforma, municipios que son pobres, ¿no?, que no pueden enfrentarlo por sí sola, y el Estado no ha presentado, perdón, el gobierno de José Antonio Kast, en este caso, como administración, no ha presentado una propuesta clara, con recursos como tal, para proyectar la reconstrucción con esta medida bastante cuestionada, yo diría bien fuera de lugar de lo que a lo mejor se esperaría de una administración, cual sea, ¿no? Cual sea, uno no espera que esa sea la proyección.
1: Sí, a mí también me sorprendió bastante, qué bueno que lo señalaste, porque creo que es un tema sumamente importante hoy en día, porque a mi parecer es que da a entender que el Estado, que el gobierno no tiene los recursos que efectivamente están para sobrellevar este tipo de cosas. No sé qué pensarán las personas que si bien es como que te instan a donar, ¿qué pasa acá con el rol del Estado? ¿Qué pasa con el rol del gobierno frente a este tipo de situaciones? Porque nos podemos preguntar qué pasaría si estamos en un terremoto. ¿También vamos a iniciar donaciones? Yo veía, por cierto, muchos memes respecto a esto, porque la gente también lo agarra como broma. Sí. Y ahí una persona decía, se va a quedar sin trabajo Don Francisco. Pero bueno, eso yo creo que no sé si esta será la forma de gobernar después a través de donaciones, porque piensa cuánto tiempo llevamos con este gobierno y a la primera crisis, ni siquiera voy a decir crisis, al primer problema de catástrofe natural, que somos un país que muchas veces se ve enfrentado a eso, la solución pareciera ser las donaciones. No sé si le da mucha credibilidad al gobierno, pero sí creo que argumenta el hecho de que está un país como quebrado económicamente.
2: O sea, claro, claro, la lógica a lo mejor tiene que ver como un Estado que no tiene recursos, que fue parte, claro, de la retórica al inicio de la instalación de gobierno en razón a lo que había hecho el anterior gobierno, ¿no? Pero uno no puede preguntarse, claro, si esa fuese la situación, que ya de alguna otra manera, por distintas situaciones, hechos, se ha descartado que tenemos un Estado en quiebra, que por lo más es una frase que no ha lugar, ¿no? Pero vemos que hay una mega reforma que es muy contradictoria, ¿no? Una mega reforma que, en términos muy simples, que beneficia en este caso a los súper ricos, a los multimillonarios, a las empresas grandes particularmente, no protege a las pymes y de alguna otra manera también le quisieron dar la connotación de la reforma, tanto, perdón, reforma como reconstrucción para Viña del Mar y lo que fue los incendios del sur de Chile de este año, inició año, donde también hemos visto muy poca profundización, poca claridad frente a ello. Entonces, una parte decimos, hay menos recaudación, porque lo que te dice esta reforma es como, en definitiva, hay menos recaudación por parte del Estado, ¿no? Lo más interesante que se puede abordar y con mucho cuestionamiento por parte de los alcaldes es que comunas más ricas, en este caso, se van a ver beneficiadas por el tema de las casas, de las contribuciones, una serie de cosas ahí que, bueno, que yo creo que está más que discutido. Pero que de alguna otra forma el Estado no tiene hoy día, o sea, no va a recibir mayor recurso por quienes tienen más, ¿no? Frente a un escenario de Chile está viendo distintas catástrofes, Viña del Mar en su momento, que aún no está reconstruido, que también hay un, de alguna otra manera, hay un retraso institucional del Estado, más toda la polémica que se ha armado con este sujeto, el ministro Poduje, ¿no? Que pareciera tener una posición más personal que objetiva de la reconstrucción en Viña del Mar. Y por otro lado, tenemos lo de la cuarta región. Entonces, no se condice esta figura de donación con, de alguna otra manera, con que estén beneficiando a los súper ricos y que no estén entrando plata al Estado para la reconstrucción de ese lugar.
1: Sí, yo creo que era viable que tuviéramos una situación así con este tipo de gobierno, en el cual ya se había comentado previamente, este gobierno iba a ser para las empresas. Yo creo que quizás no querían verlo
2: Las
1: muchas personas
2: super
1: que
2: mega
1: votaron.
2: empresas, porque la
1: Sí.
2: empresa mediana y las pymes, de hecho, en esta
1: Sí,
2: reforma sale muy para
1: claro, o sea,
2: atrás.
1: son empresas que también tienen relación con estas personas. ¿Te acuerdas tú cuando salió el tema de la bencina? Y tenemos a un ministro que tiene, no sé si es parte, accionista de una empresa bencinera.
2: Ah, el
1: Entonces,
2: ministro del Interior.
1: claro, entonces pareciera ser que este gobierno está generando mayor riqueza para ellos, lamentablemente por quienes votaron, no soy parte de ellos, así que por quienes creyeron que iba a haber una solución, ya que quizás no la vieron con el gobierno anterior. El otro día estuve viendo unas noticias respecto a lo que pasa con los agricultores. Que también se están viendo muy afectados con las inundaciones y también dicen que no ha habido respuesta por parte del gobierno y que están como de manos cruzadas esperando alguna solución y que la solución pareciera ser hágalo usted mismo. Entonces ahí yo creo que estamos en una situación complicada, qué bueno que lo estamos viendo ahora, idealmente que se arregle esto, pero la pregunta es cómo se va a arreglar. Más allá de que puedas sacar algunos ministros y no sé a quién puedas poner, porque claramente el gobierno está teniendo un recambio, pero importante, desde los más bajos rangos hasta arriba, pero no sé qué solución se podría dar frente a esta mega reforma, frente al tema de La Serena, la reconstrucción de Viña del Mar, que sea viable y que el gobierno efectivamente quiera hacer.
2: O sea, yo creo que no hay una carencia de una hoja de ruta en frente a la
1: Qué pesimista
2: reconstrucción.
1: estás, Natalie, qué pesimista.
2: Muy, muy pesimista, pero sí veo un interés claro de alguna otra manera, y que ahí sí están actuando de una manera muy inteligente por sobre la oposición, ¿no? De cómo avanzar con esta mega reforma. Recordar que hace muy poquito estuvieron a punto, ¿no? Por distintas
1: Claro.
2: situaciones frenaron esta discusión, pero que han avanzado bastante. Hay una hoja de ruta que tiene que ver con más que con el de profundización del modelo, que ahí uno puede hacer la diferencia entre el exministro Briones, ¿no?, de Piñera, que era un gobierno de derecha, y este también de ultraderecha, pero uno pensaría que también estaría pensando en profundizar parte del modelo, ¿no?, un modelo neoliberal. Pero acá lo que nosotros vemos es más la profundización y la protección del negociado de un determinado sector de Chile, más que un modelo en general como tal. O sea, si tú me preguntas, encuentro, te diría así, picantísimo, porque de alguna otra manera estáis beneficiando a un grupo que lo más probable tengan también las redes con este gobierno, ¿no? Como el claro, negociado, ¿no? Más que el modelo como tal. Y ahí yo veo una diferencia desde el punto de vista de cómo se miraba la economía de estos dos gobiernos de derecha, que hago la comparación, de Piñera, que se veía desde una perspectiva macroeconómica, y está desde un nicho, desde una trinchera, desde el negociado particular, con intereses muy, muy particulares, más allá incluso de los mismos aliados dentro del modelo, ¿no? Ahora, también creo que también han dejado un poco un desorden para grandes industrias como el salmón, obviamente el cobre, a raíz de claro, cómo Chile y su diplomacia ha actuado en este último tiempo, estoy hablando de estos meses, con Estados Unidos, que es un mercado importante para la economía nacional. Y ahí creo que están también están en un aprieto importante de cómo es como de alguna otra manera podemos ordenar esto, iba a decir
3: salvaguardar.
2: Exacto, me tranqué ahí, se me trancó el choclo. ¿Cómo se soluciona? Entonces tampoco vemos una claridad maestra en términos de velar por una economía globalizada, libre mercado, que podríamos decir que, claro, podría ser el objetivo de este gobierno. ¿Cómo se soluciona? Entonces tampoco vemos

0: Mira, justo, yo creo que diste justo ahí en el clavo, en atención a una noticia que también salió esta semana y esta propuesta de los libertarios de privatizar Codelco y a cambio dar 2 millones de pesos a cada chileno, a mí me parece, pero yo no sé si, ¿cómo a alguien se le ocurre pensar esa idea tan y después proponer? Decirle en la tele o en el medio de comunicación correspondiente, me parece pero insólito que alguien establezca la posibilidad de privatizar el cobre y claro, decirlo con esta soltura y más encima 2 millones a cada chileno, y yo no sé en qué momento un chileno va a decir, ya sabes que vamos por esos 2 millones, pero como tú te
1: O
0: das
1: sea,
0: cuenta,
1: va a haber
0: por parte de la
1: gente,
0: derecha, los
1: siempre
0: libertarios.
1: hay, siempre hay, pero claro, en términos como entender cómo funciona la historia de nuestro país,
0: Sí.
1: el rol que ha tenido el cobre, tanto en su valor histórico como también económico, claramente es una locura entender cómo la privatización de Codelco, más también cómo están
0: Sí.
1: sucediendo los hechos globales, o sea, ¿qué Chile hoy día tendría para negociar en términos globales? ¿Qué poder tendría en su rol desde la materia prima, ¿no? Como eslabón primario en esta lógica global, ¿cuál sería el poder, el rol? Lo que tenemos sin duda y es reconocido por el mundo es el cobre. Entonces,
0: Claro. O
1: ahí.
0: sea, con eso nos posicionamos a nivel internacional, básicamente.
1: Claro.
0: Tenemos otras materias primas, pero esa es la materia prima primordial y que nos mantiene económicamente.
1: Solamente como dato, de todas las exportaciones que Chile hace, el 60% de exportaciones es el cobre.
0: Sí.
1: Por tanto, es un dato no menor, o sea, el sustento de alguna otra manera de nuestro país, ¿no? Es el mineral, es el cobre, ¿no? Luego seguido por el salmón, seguido por otras materias primas y bueno, el vino que tiene que ver con el mundo agrícola, pero el pionero desde pos, en este caso, la caída del salitre, o en este caso, el deceso del salitre, tiene que ver con el cobre. Y así lo declara el Banco Central, lo declara también un distinto estudio en materia de exportación, y que de alguna u otra manera no se condice con esta propuesta populista de estos 2 millones. Para cada uno de los chilenos, que puede ser para alguno tentador, mirándolo de una perspectiva muy pequeña, pero en términos macro ahí tenemos el sustento de lo que es nuestra sociedad, ¿no? Como es también nuestro valor en el mundo.
0: Claro, yo creo que un tema altamente relevante, como tú dices, es nuestra materia prima por excelencia en ámbito de exportación, principalmente a países como China, Estados Unidos, que son nuestros máximos socios comerciales. Y parece ilógico que frente a esa situación y entendiendo que nos permite posicionarnos a nivel internacional con grandes potencias, queramos privatizar, no queramos porque yo no lo hago, pero quieran privatizar y también dándole como una especie de regalo a los chilenos de 2 millones de pesos, pero independiente de esos 2 millones o el valor que fuera, esto es como. No es algo que queramos hoy día y decimos, bueno, 2 millones, no, esto nos ha dado sustento hace muchos años y vamos a seguir. Entonces, yo no sé bien en qué punto la idea de privatizar ha estado hace mucho tiempo por parte de la derecha en cuanto al cobre, pero en qué momento estas ideas podrían tener más ruido dentro del gobierno. Tengo entendido que han indicado que no tienen ganas de privatizar, pero el gobierno es bastante cambiante y en pos, como lo dijimos anteriormente, de sus empresas y ideales individuales. Por tanto, podría darse en algún momento que esto sea parte de una discusión.
1: No, sin duda, yo creo que no hay que desconocer que lo que hace el Partido Nacional Libertario es salir de una polémica que esta semana fue a raíz de estos videos y audios de conversaciones,
0: Claro.
1: más que conversaciones, sino que de las palabras de burlarse en razón a niños TEA y también en este caso específicamente hacer una oda a la pedofilia, recordar que eso sucedió y espero que el mundo en su conjunto lo esté condenando porque creo que no se debe dar alusión ni tampoco abrir camino a que esto se normalice. Muchas veces estas cosas
0: Mira.
1: se de alguna otra manera se al no cuestionarlo, se normalizan y luego tenemos sociedades donde normalizan estas situaciones y creo que en ningún caso debiese abrirse camino a aquello.
0: Yo creo que, claro, no hay que abrir camino a eso, pero me pasa, por ejemplo, tengo entendido que Camila Pulido habló.

0: Este Omeya, no me acuerdo el apellido, era una persona altamente inteligente y pucha, qué lata que se filtró esta, o sea, que salió a la luz.
1: Catalina Pulido.
0: Sí, no creo que una persona altamente inteligente llegue a dar este tipo de declaraciones. Entonces, yo creo que muchas veces se le baja el perfil a los comentarios de una persona en pos de señalar que es altamente inteligente, como se ha hecho con Kaiser, o también a través de que esto fue una sátira, que esto fue, esta persona le encanta el chiste, le encanta la comedia, creo que dio una declaración que le gustaba mucho el stand-up comedy y es como, no, pues porque tú no estás en tu, aquí no hay un rol de comediante, básicamente.
1: No, mira, sí, yo creo que el que justifica, mi papá tenía un dicho, el que se explica se complica, y yo creo que esa explicación, que se cree standupero, es una estupidez, ¿no? Derechamente una estupidez, y es un sector, hay que decirlo con todas sus letras, es un sector, el Partido Nacional de Libertad es un sector de que trabaja de alguna otra manera en pos de cuestionar a las mujeres, los derechos de las mujeres, en este caso también minimizar, ¿no? La importancia de la historia de los derechos humanos, etcétera. Y claro, yo creo que toda esta situación del cobre, que la ponen como un elemento a discusión, que va a ser parte, yo creo, del debate, sin duda, lo ponen inteligentemente, en ese punto se lo doy, para poder despejar esta figura que vincula a, ¿no?, al Partido Nacional Libertad, entonces esta polémica. María José, estamos llegando al término de este
0: Bloque.
1: bloque, así que nos vamos con unos temitas para que después sigamos conversando en este día sábado.
0: Me parece perfecto.

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1: Hemos vuelto con nuestro segundo bloque aquí en Oceánica, día sábado primero de agosto, junto a mi gran amiga Natalie Campuzano. Y ahora vamos a hablar un ratito de temas internacionales, porque tocamos harto de temas nacionales.
2: Así es, María José. Están pasando cositas en el mundo. ¿Con qué tema partimos, querida María José?
1: ¿Qué te parece si partimos con Marruecos y España? Que yo creo que es un tema muy relevante también, porque nosotros vivimos.

0: Vivimos situaciones de migración, no como pasó acá, pero también es un tema que nos toca a nosotros.
1: Sí, sin duda hay que decir que, bueno, yo creo que muchos de los que nos están escuchando han visto imágenes y también ha sido noticia internacional en este caso de la migración de Marruecos en este caso España, a territorio español, porque quiere decir que lo que vemos en las imágenes, particularmente esta masividad de personas cruzando la frontera, nadando, llegando por vía terrestre y particularmente en masividad por mar, se da en territorio del continente africano, ¿ya? No es que estas personas hayan cruzado el continente
0: Claro.
1: europeo, sino que más bien hay que indicar que España tiene parte, un pequeño territorio, ¿no? Que lo tiene en el continente africano, ¿no? Y que ahí existe una frontera que está militarizada por ambos, en este caso, estados, y que de alguna u otra manera este fenómeno se dio esta semana, el día miércoles y jueves, de una manera bastante masiva, donde, claro, generó conmoción tanto para los habitantes de ese lugar como también para España. Y esto también se genera una controversia con el gobierno de Pedro Sánchez, particularmente porque la derecha, y en este caso liderada por Vox, que es la ultraderecha, tiene toda una retórica que es antimigrante, ¿no? Y también vinculada a la seguridad. Ups, me parece muy conocido. Donde la derecha replica esto en varios lugares del mundo y España no es la excepción. De hecho, el corazón también de la ultraderecha, donde Vox es uno de los partidos más relevantes en hacer en los encuentros de Madrid, donde se juntan la gran mayoría de los partidos de ultraderecha. Uno de ellos está, sin duda, el Partido Republicano de Chile también, ¿no? Y generan esta retórica mundial y también en España, ¿no? Entonces, Vox, que es la ultraderecha, y Sánchez, en este caso, que es el presidente, que es de un partido progresista, ha sido también punto de cuestionamiento frente a su labor en la frontera, ¿no? Como gobierno, y también las políticas que, de alguna u otra manera, Vox instala, que son bastante ligeras, livianas en la protección de la soberanía española.
0: Claro, entraron 49 mil personas, muchas personas no alcanzaron y fallecieron en las costas. También dentro de esto, claramente los países europeos han dado señales de que se debe regularizar esta situación. Tanto Alemania indicó que España debe recuperar el control en Ceuta, que es la ciudad donde entraron estas personas. También la Comisión Europea indicó que las imágenes eran inaceptables, me imagino, en atención a la falta de seguridad en la frontera por ambos países y que no se debía permitir que las personas entraran sin respetar las normas. Yo creo que aquí tenemos dos situaciones relevantes. Por un lado, el propio derecho de estas personas a migrar y también el derecho y la soberanía que tiene cada estado a aceptar a estas personas, porque también puede generar un conflicto mucho mayor. O sea, entraron 49 mil personas. Tengo entendido que el día viernes muchas personas se devolvieron a su país, a Marruecos,
1: Bien.
0: pero también genera para, creo, la ciudadanía, especialmente de esa ciudad, un temor fundado de que esto pueda pasar, porque no lo habíamos visto antes de esta manera. Creo que aquí son como dos derechos de cada una de las partes que deben encontrarse de la mejor manera posible para que esto no vuelva a ocurrir, para que no existan enfrentamientos que podrían darse desde la policía de un país evitando la entrada de estas personas y también los fallecimientos que ocurrieron en el mar porque se siguen recuperando cuerpos. Entonces, es un problema sanitario, migratorio, de seguridad altamente relevante que da pie para que pase también en otros países.
1: Sí, de hecho, bueno, esa es la parte de alguna u otra manera humanitaria que muchas personas por distintas situaciones migran a otros lugares.
0: Sí.
1: Nuestro continente no es la excepción, lo tenemos, sabemos lo que ha vivido, por ejemplo, la crisis que está viviendo Venezuela, ¿no? Hemos sido parte también de la discusión en este programa, pero por distintos motivos. se desplazan y ponen en peligro su vida, ¿no? Y eso
0: Claro.
1: tiene que ver con una crisis humanitaria que está viviendo el mundo, determinado, en este caso, lugares donde la gente busca, arriesgando su vida, mejor calidad de vida, ¿no? Y que de alguna otra manera también se genera este choque, tanto

0: cultural como también xenófobo, yo creo que también hay parte de ello. O sea, en la retórica que levanta parte la ultraderecha, sabemos que la migración conlleva beneficios, pero también conlleva muchos también incivilidades, situaciones que las conocemos, pero también hay un aprovechamiento por parte de espacios ultras, ¿no? De la ultraderecha, donde también se genera una xenofobia, ¿no? El anti, el aprovechamiento también de dar una connotación negativa y esta figura a lo mejor de carácter patriótica con elementos que no son los principios esenciales de de un patriotismo, ¿no? Sino que más bien se utiliza en pos, en este caso, de no aceptar que un país también puede lidiar con personas que también vengan a aportar al país, ¿no? Hay que decir que la migración también viene a aportar, como genera también situaciones, y para eso tiene que regularse. Yo creo que ahí hay un elemento esencial que hay que regularse, y también la pregunta, y con esto ahí me callo, la pregunta es por qué hoy día, particularmente de África, hay tanta migración, y quiénes fueron los países que de alguna u otra manera hace muy poco soltaron a África, y que aún África está en una situación compleja en materia económica. Entonces, los países europeos también debiesen hacerse responsables en ese aspecto.
1: Sí, mira, yo creo que hay muchas cosas que uno puede ver. Claramente, acá hay un tema migratorio importante, países en crisis que las personas buscan nuevas oportunidades, pero yo también creo que acá hay un tema de soberanía que hay que defender. Tampoco es grato para las personas que se ingrese de manera ilegal. Yo creo que la ley debe ser clara y debe ser en pos de cuidar a las personas que viven en el país y también a los que están al lado, porque acá se generó un problema, insisto, de personas que fallecieron, que no alcanzaron a llegar, que no iban a entrar. Y si bien claramente el derecho a migrar existe, pero ¿cómo lo regulamos? ¿En qué momento hilamos en que estas situaciones no pueden pasar? Porque la Unión Europea fue clara, España fue claro, Alemania, Suecia, Finlandia, esta situación no se debería dar. Este
0: No,
1: tipo de
0: claro.
1: cosas no deberían pasar. Entonces, bueno, claramente pasan. Hace muchos años, no me acuerdo, Nati, yo a veces pierdo la memoria. Pasó con un caso de un niñito en una playa. No sé si me podría, que la foto fue emblemática. No me acuerdo bien.
0: No, o sea, mira, no sé si estamos hablando de lo mismo, pero hay muchos también en situaciones que se dan en las costas europeas, que la gente ha fallecido y hacen sus balsas artesanales. Y ojo, acá no tampoco tenemos algo tan
1: Darien.
0: distante, tenemos lo que pasa en la frontera de México con Estados Unidos, tenemos lo que pasa de Cuba a Estados Unidos, ¿no?
1: La selva de Darien, o sea, cuántas personas,
0: Claro.
1: niños se quedan adentro en esta selva y no pueden salir, personas fallecen. También hay un negocio detrás de esto porque sabemos que hay personas que se dedican a pasar a otras de un estado a otro.
0: Sí, o sea, hay todo también ahí, como bien decías tú, unos negocios que son constantes en el tiempo, que son de legalidad y que de alguna u otra manera menoscaban a la persona humana, aunque sea redundante, ¿no? Pero que también están ligados con esta migración ilegal. Y por eso creo que de alguna u otra manera yo comparto contigo. Cuando yo hablo primero de que hay algunos sectores, sobre todo la ultraderecha, que se aprovecha con posiciones xenófobas, es porque es real. Pero también estoy de acuerdo de que las imágenes que ayer vimos de esta masividad a la entrada a un territorio español no debiese suceder por muchos elementos. Pero también a mí se me hace la pregunta, se me le hace la pregunta.
1: Se me le hace.
0: Me parece, y algunos están leyendo como también portales internacionales, acusando que esto era una situación bastante orquestada para menoscabar y generar una crisis, en este caso al gobierno español, que hoy día está gobernado por Sánchez, particularmente donde de alguna u otra manera ha sido el único país claro en este caso de alejarse de Estados Unidos, de poner posiciones claras en apoyo a Palestina, y también debemos decir que el gobernante marroquí tiene bastante vinculación con estos dos actores. Entonces, hay bastante cuestionamiento. La prensa española también decía y hablaba de que, claro, la milicia y la policía española no dio abasto a raíz de esta
1: Claro.
0: masividad, pero también de que la policía marroquí también fue parte y ayudó, ¿no? A que en este caso se ingresara por la vía terrestre, ¿no? De forma masiva. Y también están las imágenes donde luego esta misma gente que entra, no sé si es la totalidad, este punto lo estoy hablando como todos hemos visto imágenes también, donde los mismos marroquíes que ingresaron también se devuelven, ¿no? Se devuelven. Entonces, algunos están, algunas posiciones y portales también internacionales están instalando de que también esto es para poner un tema de alguna otra manera en la palestra, pero también golpear a gobiernos que no son de un determinado sector. Y a mí me llama la atención, esto no quiere decir que esté acogiendo si esto es real o no, pero sí no puedo desconocer, María José, que me llama la atención la masividad orquestada de.
1: Claro, 49.000 personas, o
0: Claro,
1: sea.
0: que se da, porque claro, no sé si contemporáneamente nosotros hayamos visto algo así, ¿no? Desconozco si ha existido de esa forma, ¿no?
1: Creo que no.
0: No, hemos visto obviamente traslado de
1: Sí, lo
0: gente
1: que
0: en
1: se
0: los
1: da
0: barcos,
1: usualmente, sí.
0: pero no de esa forma, y obviamente que no podemos tampoco obviar lo que a lo mejor puede haber sentido el habitante de ese territorio frente a un donde ves que la policía también está sobrepasada. Pero eso es lo que está pasando en España hoy día, y sin duda, María José, esto va a ser en parte la discusión de la Unión Europea, de los parlamentarios europeos. También tenemos que ver cómo se van a referir los distintos gobiernos. Vimos que ya se refirió Francia, a Italia, a este tema, y muy atento, ¿no? A lo que pase, también tengo toda la impresión de que pronto sabremos algún tipo de controversia entre España y Estados Unidos, porque recordar que España, cuando estaba el proceso de los primeros inicios con la guerra con Israel, España no prestó territorio para que despegaran aviones estadounidenses del territorio. Entonces creo que ahí
1: Sí.
0: también hay algo de, como se dice en términos muy coloquiales, algo de la bala pasada, ¿no? Y también el rol que cumplió España en apoyo, en este caso, a la lucha palestina por parte del gobierno de Sánchez, ¿no? No es una política como del rey, pero sí una política de Sánchez, quien fue quien ganó el gobierno hace 2 años atrás.
1: Sí, como tú bien dices, Nati, pareciera ser que fue algo más orquestado, en atención que son 49.000 personas que entran, y al día viernes, a mediodía, ya se habían devuelto 37.500 personas. O sea, no se podría justificar que lo hicieron esto en atención a buscar un futuro mejor y por la crisis que podría estar viviendo interna Marruecos. Pareciera ser que sí, y si es que se diera de esa manera, sería ideal que si se orquestó por parte del gobierno marroquí, existieran ciertas represalias, no sé, ciertas multas, por así decirlo, porque genera una falta de estabilidad, no solo al continente, sino también las formas de gestionar ciertas situaciones relevantes para los países. Yo creo que la política se va poniendo cada vez más sucia, ya lo sabemos, pero genera también esta forma de gobernar a través del miedo, a través del temor de la sociedad, porque lo que hacemos básicamente es decir, bueno, este tipo de gobierno de este sector no se la puede con esto. Y el de acá al lado, que es contrario a todo esto, es la vía para mantenerme seguro, básicamente.
0: Claro, eso yo creo que las imágenes de España obviamente van a empezar a recorrer de forma constante el debate como en Europa, pero también acá, ¿no? Yo creo que es parte también que eso fue un hecho, ¿no? No lo podemos desconocer como un hecho, pero también creo que si en este caso el mundo progresista no levanta, como lo he dicho en todos estos programas, una hoja de ruta clara para lo que queremos proponer para el mundo. porque es un desafío hoy día, la ultraderecha toma este elemento y, como bien dices tú, configura un escenario ideal donde proporciona el miedo, la inseguridad y que efectivamente el relato ellos ya lo tienen. El gran problema es que nosotros tenemos que decir cuál es el relato
1: Claro.
0: que de alguna otra manera también enfrenta a este otro relato que va de la mano con una noticia que quisiera invitarte, María José, que lo viéramos en el siguiente. En el siguiente capítulo, iba a decir yo, en el siguiente espacio, para que podamos
1: ¿Ya?
0: escuchar un poquito de música, también por la sintonía de Ritoque.

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1: Volvimos a nuestro último parte del programa Oceánica, donde hemos hablado de la contingencia nacional, no parte de lo que pasó con nuestro temporal o efecto también frente a los servicios eléctricos como sanitarios. Luego hemos pasado también con la noticia esta semana en materia mundial, con la crisis migratoria de Marruecos a España, no, dándole distintos puntos de vista, los hechos también como tal, y llegamos también al punto donde no podemos dejar pasar el momento de la inteligencia artificial, ¿no? Que también ha sido debate a nivel global, y esto avanza, y María José, cuéntanos, ¿qué es la noticia de esta semana en razón a la inteligencia artificial?
2: Sí, mira, la inteligencia artificial, bueno, yo creo que está dando que hablar hace mucho tiempo. Yo soy bien arcaica en ese tema, debo decir. Yo creo que soy de las personas que supo después de la inteligencia artificial y cómo se trabajaba con esta. Pero bueno,
1: la inteligencia artificial golpeó o, no, o de alguna otra manera vino como... Sin haberla visto, mira lo que estoy diciendo, qué interesante. Vino rápido, ¿no? Y tuvimos que adaptarnos rápidamente, tuvimos que entender desde lo más básico que el ChatGPT a otra inteligencia artificial que hoy día se están aplicando. Hoy día se está en un debate de gobernanza también a nivel de la inteligencia artificial. Por tanto, claramente esto está avanzando y ya ha avanzado a pasos brutales, ¿no?
2: Sí, bueno, el 2 de agosto entra en vigor el Reglamento de Inteligencia Artificial de la Unión Europea, que también marca ciertas directrices y parámetros para actuar, porque yo entiendo que a mucha gente le encanta la inteligencia artificial y nosotros muchas veces nos vamos a un punto de la inteligencia artificial, y me imagino que es cuando estáis trabajando y necesitáis buscar la información rápida, pero no es solo eso, son una base de datos, de información muy grande, que puede generar también problemas. Yo creo que regular antes de que pase es lo ideal. No se ha dado nunca, creo yo. Siempre han pasado situaciones que permiten que los estados vayan regulando, pero bueno, entra en vigencia el 2 de agosto, creo que es el día domingo, este nuevo reglamento de inteligencia artificial. Se entiende que en Europa efectivamente está mucho más regulada la inteligencia artificial que en otros sectores. Por ejemplo, Estados Unidos tiene otra dinámica en atención a lo que es la inteligencia artificial.
1: Sí, esta noticia porque se hace interesante, particularmente porque lo que hace en este caso la Unión Europea es directamente ordenar la inteligencia artificial, ¿no? Es decir, como la inteligencia artificial no es que haga y deshaga, sino que tiene que tener parámetros que también incluso recordar que hace unos meses el mismo Papa también se refirió, ¿no? Entendiendo que estaba en riesgo la humanidad, que no indicar que el Papa no hablaba en contra de la inteligencia artificial, sino que el rol de quien, de alguna otra manera, esta debía ser usada por el ser humano. Y no esta ser superada no superar al ser humano, eso es lo que instalaba, y otros múltiples también filósofos en esta área, indicar que ya hay algunos parámetros que la Unión Europea considera inaceptable desde el año pasado y que se profundizan en este periodo, como lo decía María José, y algunas que me llamaron la atención. Mira, María José, dice como los que usan inteligencias subliminales, manipuladoras o engañosas, es decir, que la inteligencia artificial sea manipuladora o engañosa con los sujetos. También, en este caso, la vulnerabilidad de las personas menores, mayores o con situaciones de discapacidad. Los que usan la clasificación biométrica para deducir la raza, la religión o la orientación sexual. Y una serie de listados de alguna otra manera que la Unión Europea considera inaceptable de cómo, en este caso, las personas interactúan con la inteligencia artificial. Y por otro lado, como bien decías tú, entra en vigor entre el 2 de agosto del 2026 y agosto del 2028, entra en vigor una serie también de reglamentos que de alguna u otra manera gobiernan o administran, en este caso, la inteligencia artificial para el uso de diferentes funciones, tanto como la interacción de una persona en particular, como también, en este caso, la regulación para la empresa, que tiene que ver con temas de datos, con temas también importantes que a nivel global de las mismas Naciones Unidas también se está discutiendo.
2: Claro, básicamente lo que busca es establecer un marco común de forma segura, respetuosa, con los derechos fundamentales, creo yo. Yo
1: Claro.
2: creo que ahí va, apunta a que efectivamente los derechos fundamentales no se vean vulnerados frente a la evolución que tenemos de la inteligencia artificial hoy en día. Y va a generar también multas cuando tú efectivamente transgredas esto, lo que me parece fantástico y creo que en algún momento sería ideal que los reglamentos de inteligencia artificial fueran empleados a nivel internacional en ámbitos comunes, no que cada sector, por así decirlo, tenga ciertas directrices, que bueno, también se espera que se llegue a eso porque hay marcos regulatorios específicos y nosotros vamos y cada país se va incluyendo en ciertos tratados que también lo que buscan es regular de manera estándar ciertas situaciones específicas como es la inteligencia artificial. Pero yo no sé qué tan adelantado estamos nosotros, por así decirlo, frente a la inteligencia artificial y frente a la regulación de esta. Sí sé que se hacen bastantes charlas y cursos en atención al derecho enfocado en la inteligencia artificial y la regulación básicamente de los datos.
1: Sí, de hecho ahí el tema de los datos también es un debate internacional que se da a través de la gobernanza. La ONU hace muy poco inauguró su oficina en materia de inteligencia artificial y tecnología, que en este caso convoca a las naciones, las distintas naciones del mundo, a poder ser parte de esta gobernanza, que tiene como objetivo no generar mayor desigualdad en el mundo. ¿Por qué se habla de mayor desigualdad? Porque sabemos que hay países que son tanto los propulsores, los productores y a la vez también los administradores de lo que tiene que ver con la inteligencia artificial o también la tecnología, y eso hace como países como el nuestro, que solamente se han perfeccionado en materia prima, solamente dependan, ¿no?, de esta inteligencia artificial, dependa tanto de la tecnología, dependamos de otros países, y por tanto somos países que de alguna u otra manera tienen menor valor, por llamarlo así, en su economía, ¿no? Es que eso afecta a la economía y por tanto también una serie de elementos como tal. Ahí quiero recordar el debate que se dio en su momento del cable chino, que tenía que ver con datos, ¿no?, como tal, y también por otro lado después el cable australiano, que el cable australiano era principalmente ligado a en este caso al país de Estados Unidos. Entonces ahí veíamos la dualidad que se daba y quién gobernaba estos datos, ¿no? Si era Estados Unidos o China, y una serie de otros de elementos de debate que yo creo que nuestro país en ese sentido, María José, está bastante al debe, ¿no? De cómo proyectar su tecnología y también su inteligencia artificial, su gobernanza. Y yo espero que esto sea parte del debate también del debate del Parlamento. No, porque se requiere, y también me atrevo a decir que tiene que ser parte del debate que el mundo progresista, las izquierdas tengan que levantar, porque al hablar de inteligencia artificial hablamos de cuál es el rol del Estado, hablamos cuál es el rol del sujeto, porque hay un nuevo sujeto que se plantea, ¿no? Al igual que la revolución industrial, que de la revolución industrial nace para desde el mundo de la izquierda la lucha de clase, ¿no? Ahora, ¿qué nace? ¿Cuál es el sujeto hoy día que de alguna u otra manera está en la sociedad? ¿Cómo se mueve el capital? Volvemos a algunos también filósofos de la economía, hablan que hay una decadencia del capitalismo y que los grandes capitales se generan y se adoptan a lo que es el monopolio. Por tanto, habría toda una figura de un sistema feudal, no como lo conocemos en la historia, sino que un sistema feudal de unas características distintas, obviamente más tecnológicas, con otra precarización de algún sujeto. Entonces, hay todo un debate que sin duda es político, ideológico, y también que tiene que, en este caso, nuestro país tiene que ser parte de este debate. No sé si con las características político-ideológico, para eso están los partidos, ¿no? Pero sí tiene que ser parte de resguardar parte importante de nuestra soberanía, del ejercicio y el rol de Chile frente a un escenario globalizado.
2: Sí, también importante recalcar ahí que la inteligencia artificial, el uso de la inteligencia artificial del Internet genera una brecha socioeconómica, cultural, educacional también importante dentro de la misma sociedad. Por tanto, quienes tengan mayor acceso a esta, a entender esta y a trabajar en esta, van a tener mayor acceso a ciertas cosas que las personas que están un poco más alejadas por tema económico no lo van a tener y nuevamente vamos a tener otro punto más o argumento más que permita que la sociedad tenga esta disparidad, más allá de otro tipo de cosas que ya lo hemos visto. Pero claro, el tema de la inteligencia artificial da mucho que hablar. Creo que como va creciendo tan rápido, nos vamos quedando atrás también y no logramos llegar antes de. Que también creo que es parte propio del ser humano. No sé en qué momento hemos llegado antes de. No sé en qué momento legislamos y después ocurre. No se ha dado. No se dio con el ciberataque, no se dio con estas cosas cuando la.

0: la gente divulgaba fotografías de otra por las redes sociales, no se dio hasta que tuvo que pasar. Por tanto, creo que claramente estamos al debe. Lo bueno es que tenemos otros países que van un poco más adelantados, que nos permite también con esa regulación poder encauzar un poco lo que nosotros queremos investigar y llegar a algo que nos sirva también de manos de personas que también saben. Yo creo que es bueno que otros países ya generen una investigación, una propuesta que nosotros podamos ver, bueno, está acorde a lo que nosotros queremos o lo que nosotros efectivamente entendemos como un marco normativo y si creemos efectivamente que afecta a nuestros derechos fundamentales y en ese caso también resguardar de esa manera los derechos de cada uno de los ciudadanos.
1: Sí, bueno, interesante lo que pasa con la Unión Europea. Claramente, creo que dan en el clavo la discusión que se tiene que dar en términos de la inteligencia artificial. Obviamente hay otros parámetros. Ahora, América Latina nuevamente queda atrás, ¿no? Queda atrás con esta discusión y claramente hoy día los gobiernos que están liderando en su mayoría el continente, no es un objetivo la gobernanza de la inteligencia artificial, ¿no? Por tanto, ahí yo veo una preocupación, en lo particular la vulnerabilidad que puede quedar nuestro continente, y eso nuevamente es retroceder de alguna otra manera como se ha avanzado en algunos aspectos, ¿no? Volver a una lógica de solamente extractivista. Y creo que ahí el desafío de Chile, lo hemos planteado, ¿cuál es el modelo de desarrollo? ¿Cuál, no? No queremos ser el país, no estoy apostando a ser un país como a lo mejor lleva mucho tiempo siéndolo, no sé, Alemania, en sentido de que parte del eslabón de la cadena global de valores es bastante avanzada, ¿no? Eso requiere tiempo para nuestro país, etcétera, pero sí entender de que no podemos hoy día solamente depender por lo volátil incluso de lo que está el mundo en la economía, de la exportación de nuestra materia prima, ¿no? Creo que ahí claramente hay una vulnerabilidad. Lo estamos viendo hoy día con el tema del escenario global, cómo nos afecta. Y por eso es importante que la ciencia, la tecnología, la investigación, las universidades, el aporte también que hagan las figuras como Corfo, etcétera, ayuden a potenciar parte importante también de este escenario en materia de tecnología e inteligencia artificial a las distintas empresas y pymes también, o emprendedores o investigadores que se están dando en nuestro país.
0: Sí, yo creo que la pregunta acá es si es que efectivamente Chile puede dar el salto a no solo exportar materias primas, sino también a producir, o sea, en temas manufactureros. Tengo entendido que Previch hablaba de este tema, de cómo América Latina podía surgir en atención a esto y generar un
1: Claro,
0: cambio. Es difícil.
1: es el gran inventor de lo que es la lógica de la CEPAL, ¿no?
0: Claro.
1: Como de alguna otra manera América Latina hace el salto desde los 40 hasta los 70 con el modelo cepaliano.
0: Sí, pero yo creo que aquí hay que ver cómo se logra. También es importante señalar que hace unos años atrás habían bastantes fábricas en Chile, de las cuales hoy en día no hay. Y ahí también hay que darle una vuelta a lo que significó que estas fábricas dejaran de existir y por qué dejaron de existir también. Yo creo que también podemos ahí ahondar un poquito más, pero claramente hay que generar un cambio para que no siempre tengamos este tema de la materia prima porque no damos el salto económico, básicamente nos quedamos siempre con un techo.
1: Claro, y también el rol que jugó la dictadura frente a eso también,
0: Eso
1: ¿no?
0: no lo quería decir, Natalia, no lo quería decir,
1: No
0: estaba
1: lo quería, bueno,
0: esperando.
1: lo dije, la tengo que decir. Oye, me dijo, se pasó esto volando, muy volando. Oye, a propósito, algo muy, muy profundo, miraba ayer cómo llovía y también había viento en la jornada de ayer viernes en la mañana y me llamaba mucho la atención, mira lo que te voy a decir, algo muy fuera de lo que hablamos, pero que las gaviotas, la determinación con que
0: ¿No?
1: vuelan con el viento
0: Es
1: es tan
0: increíble. Los animales, cómo planea un ave, es increíble. Qué
1: me llamó
0: romántica
1: la
0: te pones,
1: atención,
0: Natalie.
1: sí, porque azotaba el viento la ventana de una manera brutal, fuerte, y ella volaba, volaba firme con un propósito que el cual desconozco, pero es que estoy profunda hoy día,
0: Es que
1: estoy
0: básicamente, Natalie, es la naturaleza misma. ¡Ah, qué profunda! No, pero ella está hecha para...

0: eso, y para ella es tan natural, y nosotras, bueno, básicamente, si me
1: Encerrado.
0: lanzo del edificio no me va a ir bien, pero sí, es bien bonito, a mí me gustan mucho las aves y es bien bonito cómo planean. Es bien bonito. Mira, antes de que nos vayamos, quiero comentar una cosa importante. Se está haciendo una consulta ciudadana en el SAC por la regulación de las semillas, así que invito a todas las personas para regular la venta de semillas. Así que para que vayan todas las personas hasta el 10 de agosto, conozcan un poquito más de lo que se trata esto, las implicancias. Hay organizaciones agrícolas, agropecuarias también, que han indicado que esto no está bien, que hay ciertas cosas que se van a regular que generarían un inconveniente para todos los pequeños agricultores, así que para que las personas, si quieren informarse, si quieren ser parte de la consulta ciudadana, lo hagan hasta el 10 de agosto en las páginas del SAC.
1: Oye, me llama la atención. Ay, no vamos a terminar nunca, pero ¿te parece, María José, que lo veamos con profundidad al inicio del siguiente programa? Porque
0: Me
1: creo que es muy
0: parece,
1: interesante, de hecho,
0: sí.
1: y me llama la atención de que no sea un debate nacional,
0: Claro,
1: porque
0: básicamente uno
1: es
0: se entera de
1: tremendo
0: esto,
1: tema.
0: sí, uno se entera de esto por las organizaciones que están pidiendo un poco más de visibilidad. También podemos hablar de lo que significa una consulta ciudadana, si es
1: Claro.
0: vinculante o no es vinculante, cuáles son los pasos a seguir después de esto, pero creo que es altamente importante lo que han indicado estas organizaciones, es que el intercambio de semillas estaría prohibido, pero hay que también nosotros ahondar un poquito más en el tema para ver efectivamente cuáles serían las modificaciones.
1: Me parece que lo veamos en detalle la próxima semana, así que todos invitados, invitadas, los ritoqueros y ritoqueras que nos escuchan desde las 10 de la mañana hasta las 11 de la mañana los días sábados a poder sintonizar desde ya el siguiente programa para que puedan profundizar y entrevistarse lo que pasa con esta temática que viene, de alguna manera, puedo decir, a transformar parte también de quiénes no son los dueños y el rol también de los pequeños agricultores, ¿no? De la pequeña distintas localidades que viven de esto y también parte de nuestra economía, ¿no? Hay que decirlo, parte de ellos
0: Sí,
1: también están las
0: también
1: tierras.
0: de una historia que conlleva años de intercambio de semillas, de resguardo de semillas que han tenido los pequeños agricultores. O sea, sabemos que ellos tienen una historia de que van guardando las mejores semillas, que no es básicamente que el agricultor tira la semilla lista, ¿no? Hay personas que guardan sus semillas, que hacen un intercambio para mejorar esta. Entonces, claro, es un tema muy bonito y muy, muy importante, creo, como tú has señalado, Natalie, en atención a que también somos exportador de materia prima. Así que es altamente relevante para nuestra economía.
1: Sí. Bueno, invitados para que nos puedan sintonizar el siguiente sábado. Espero que tengan un buen sábado, también un buen fin de semana, una semana, un año maravilloso. Y los dejamos invitados junto con María José a que puedan sintonizar el siguiente programa en la medida de lo posible. Y bueno, a través de la sintonía de nuestra querida Radio Ritoque.
0: Chao,
1: Chau,
0: que
1: chau.
0: estén bien. Nos vemos el próximo sábado.
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1: Muy buenos días, bienvenidos, bienvenidas a un nuevo episodio de En la medida de lo posible, este programa radial que interrumpe los clásicos del rock en Radio Ritoque, en lo que ya se denomina como los sábados matutinos de Bla Bla, que por supuesto alejan a muchos rockeros, a mucha gente que escucha esta emisora por la música, pero bueno, hoy más que nunca están de moda, ya vamos a hablar de eso, incluso hasta las encuestas están diciendo que los programas de conversación política le está yendo bien en Chile, están siendo escuchados en otras plataformas, quizás más que en la radio, pero están siendo escuchados. Y bueno, nosotros de alguna manera nos sentimos como un programa que ha resistido los altos y los bajos de la conversación política. Este es un programa que partió el año 2014 y desde entonces que ininterrumpidamente está en el éter porteño, y ahora por supuesto ya estamos en podcast en la plataforma Spotify, donde usted nos escucha o nos busca como en la medida de lo posible. Saluda a toda la audiencia del podcast, y también por supuesto Ritoque se escucha no solo en el 107.9 FM, también en www.ritoquefm.cl desde ahora para todo Chile y el mundo. Con tertulio magallánico, hoy es un día especial, le doy la bienvenida porque es el primer día del mes de los gatos del mes de agosto. ¿Cómo está, periodista Abdono Yersun?
2: Todo muy bien, en serio, llegamos a agosto. Llegamos, o sea, ahora empieza la difícil tarea de pasar agosto.
1: Exactamente. ¿Ah?
2: Que una frase muy muy, muy del imaginario popular, pero efectivamente tiene sus cosas agosto, en especial por el cambio climático, por los cambios que trae esta transición climática, que va a ser un mes bien, bien especial, ¿eh? Para ver quién es. Pasan agosto.
1: Así es. Nosotros estamos ya en los últimos capítulos.
2: Pasamos agosto, ¿no?
1: Que no vamos a pasar agosto, porque ya le hemos avisado, este programa va a tener un receso. Así es que. Oiga, pero usted puede ir, yo lo puedo recomendar en Próceres o en Sin Filtro, ¿dónde prefiere usted?
2: Ah, usted. Ah, pero usted tiene contacto ahí.
1: Pero por supuesto. Por supuesto. Sí, pues hay que estar en todo, ¿cierto? Chile es un fondo. ¿Ah? Chile un fondo, el que piense lo contrario está pero absolutamente perdido en donde está pisando.
2: El otro día yo estaba escuchando Radio Sonar acá en Santiago, y abre, estaban de cumpleaños, y abre Alfredo Levin mandando un saludo a la Radio Ritoque, porque lo habían saludado por su cumpleaños. Una radio influyente.
1: O sea, no sé si Levin es tan influyente hoy para su sector, los rockeros.
2: No, pero como que no, sí, pero no, pero mire.
1: Para los rockeros, sí, influyente para los rockeros.
2: Sí. Y creó todo este concepto de la rock station, como se le decía, que en realidad lo tenían algunos, ponte tú como la propia Ritoque, Futuro, en su momento la Futuro, cuando era. ¿Se acuerda de antes cómo era la radio? Cuando eran rock station, cuando eran radios que solo tocaban rock.
1: Sí, pero hombres influyentes de verdad hoy son Neme, por ejemplo. ¿Cómo se llama? José Antonio Neme.
2: No, pero me refiero
1: en Julio César Rodríguez, Manuel Astorga.
2: Sí, pero.
1: Don Tomás Mochatti, oiga, impresionante.
2: Pero yo le digo una cosa: una recomendación que llega a ser Levin, ponte tú, que un gran. Al grupo que él recomiende, el grupo chileno que él recomiende, al tiro se va en like para arriba. O sea, es influyente en su área. A eso a lo que voy.
1: Sí, por supuesto. ¿Ah? En su área es influyente. Pero acá estamos hablando de política, de cultura, de contingencia. Entonces.
2: Como ese otro grupo que le dieron like, el grupo que le gusta a usted, el que me recomendó.
1: Candelabro. La banda sonora del Frente Amplio, dicen ahora.
2: La banda sonora del Frente Amplio. Es increíble estas cosas del éter, ¿ah? Esto está grabado. Cuando usted me recomendó hace un par de meses atrás, me dice, escucha Candelabro, me lo dijo al aire, dijo, vamos a escuchar esta nueva banda.
1: Es que una gran banda de rock para todos los que les gusta la vertiente más de Congreso, del grupo Quilpueyno Congreso. Pero como todos los rockeros cuando se meten, o los músicos cuando se meten, y que a mí me encanta que se metan en en opinar de política y hablar de contingencia. Algunos les resulta bien, otros se meten en problemas. Siempre hablar de política es meterse en problemas. Y en este caso, un expresidente de la República amplificó una opinión política de este grupo en una entrevista con Julio César Rodríguez. El expresidente Boric llamó la atención, eso sí, el parecido del vocalista Candelabro con Jorge González en su manera de expresarse, en su manera de hablar.
2: Oiga, pero se dio cuenta que en realidad toda la entrevista podría haber pasado bastante piola, así que lo único que hace la diferencia es el likey, ¿eh? Como dicen, el likey que le puso el presidente Boric. En ese momento es cuando esto se transforma en un hecho, en una noticia, en un acontecimiento.
1: Y el presidente de la UDI dijo que el presidente parece que no estaba en sus cabales cuando le dio ese like.
2: Pero se da cuenta ahí, ya caemos en esas cosas. El senador Carter decía, es que se cree el eterno Peter Pan.
1: Bueno, en la política hay hartos Peter Pan. O sea, a los viejos que se meten a la política, hay muchos que les gusta meterse a la política para que las niñas también se fijen en ellos. Si así es, la política está llena de narcisismo y de ego también, no solo de buenas intenciones de cambiar el mundo.
2: También. Y así. También. Pero bueno, ese fue el desenlace de esta banda Candelabro, que en realidad vino a resonar un poco más. Y yo quería recordar que usted hace un tiempo atrás me la recomendó como una de las mejores bandas, si no la mejor.
1: No es así, yo le dije, yo lo cité a propósito de las imágenes de Candelabro en Lollapalooza. También. De las polémicas imágenes de Candelabro en Lollapalooza. Pero lo del presidente de la UDI, voy a decirlo con todas sus palabras, porque esto no es que yo esté opinando o interpretando, lo dijo así tal cual, dijo, puede que el presidente Boric no haya estado en sus cabales y haya estado curado. Así dijo el presidente de la UDI, señor Guillermo Ravire, respecto al like. Pero déjeme terminar una idea. Entonces, esto devela de que hay presidentes de partidos políticos que se juegan la reelección, porque van a tener que reelegirse frente a sus huestes, y están tratando de hablarle a sus huestes, es decir, a los que van a votar por ellos en sus elecciones partidarias. Me tocó también presenciar un debate esta semana, yo no lo podía creer, entre las dos candidatas a presidir al Frente Amplio, y era una pelea que yo de verdad pensaba era digno de una película de Raúl Ruiz, un surrealismo chileno puro, en que están discutiendo respecto a su opinión respecto al rol de Piñera en el estallido social. Era impresionante, o sea, la presidencia del Frente Amplio apareció Sebastián Piñera.
2: Es un triunfo cultural.
1: Después uno ve para Republicano, y Republicano es lo mismo. Por Republicano aparece Esquella ahí hablando de privatizar Codelco, privatizar el Correo de Chile.
2: Y yo hoy día en la tarde o ayer,

0: tramitado toda la mega reforma de abogados. ¿Ah? Entonces, bueno, se suben y suben de tono las declaraciones, ese es el tema. ¿Ah? Y caemos en esta especie de círculo de, ¿cómo decirlo? Yo ando en esa media de que no hay nada. No hay nada, no en el sentido de la nada del todo, usted me entiende, sino que en el sentido de la nada del vacío.
1: Ya se está poniendo filósofo. Oiga, pero
0: No hay
1: escúcheme.
0: sustancia, no hay sustancia, no hay sustancia en nuestra, en nuestro actual sistema político. Funciona, funciona,
1: ¿Cómo que
0: pero
1: no hay
0: no.
1: sustancia y cualquier sustancia? Vos, lo estás sonando positivo. Oiga, pero mire, escúcheme. Este programa es un programa que hay que reivindicarlo porque hay veces que le achunta, pero le está achuntando muy seguido. En este programa, en el episodio anterior, acá se dijo que junto con el test de pelo antidroga, en cualquier momento alguien puede decir, bueno, que se haga el test de alcoholismo, ¿verdad? Para ver cuántos copetes se toman la semana, para ver cómo se va a legislar con la mona o no, para ver si va a votar los fallos judiciales con la mona o no. Y la abuela Pamela Giles, esta semana que pasó, propuso el test por alcoholismo, ¿verdad? Entonces, vaya ahí, abuela Pamela Giles, tomó la
0: Mire,
1: idea. Bien,
0: pero
1: Pamela.
0: mire, pero nadie tampoco aborda el tema desde una desde otra perspectiva, ponte tú. O sea, efectivamente yo creo que ya hay un camino que hay que avanzar en términos, yo insisto, yo creo, yo pienso que en avanzar en legalizar o ponerle impuesto a ciertos consumos de ciertas sustancias, po.
1: Sí,
0: O
1: pero es
0: sea,
1: que
0: dar un paso más allá en la
1: no, pues
0: lucha,
1: ese ya pasó de
0: efectivamente.
1: moda.
0: No, es que ¿sabes lo que pasa? Es que, mire, en los otros países, en los países que han ya implementado las políticas de legalización, efectivamente genera y puede
1: ¿En
0: generar
1: cuáles?
0: un.
1: ¿En cuáles?
0: No, en los Estados Unidos, ponte tú.
1: ¿Pero en qué estado?
0: Bueno, en hartos, pues sí.
1: No, usted me
0: No,
1: está,
0: pero mire,
1: usted
0: pero mire,
1: está
0: pero
1: como
0: si ya.
1: Manucheri, vos está como Guillermo Ramírez hablando en el aire.
0: No, pero sí, ya hay suficiente evidencia de que efectivamente una política bien dirigida en esta materia te permite recaudar. Eso es lo que iba.
1: No,
0: Te
1: pero ese no
0: permite
1: es el tema, ese
0: recaudar.
1: no es el tema. Si el tema tiene que ver con las
0: No,
1: autoridades, con
0: no,
1: los que
0: pero
1: tienen
0: bueno.
1: cargo, con los que tienen cargo de alta responsabilidad, no, no se está hablando con el consumidor de la, no, de la esquina. Se está hablando, usted sabe a lo que se refiere este tema. No, no, no me lleve para otro lado. Si acá se está hablando
0: Especialmente.
1: con los que están en cargo de primera línea, como usted le decía antes, ¿se acuerda cuando usted le llamaba primera línea a su héroe antes? Bueno, oiga, pero
0: Pero yo creo que
1: llevarlo.
0: hay que legalizar.
1: Déjeme llevarle un tema a propósito de este fango de la política, como usted, me imagino, intentó resumirlo, en este lodazal. Yo estuve viendo, y es un ejercicio muy bueno que uno lo puede hacer en sitios web como el de memoriachilena.cl, estuve viendo la prensa previa a la guerra civil que hubo en Chile el año 1891. La prensa entre 1890 y en los inicios de 1891, cuando estaba su presidente Balmaceda ahí, pues, ¿ah? Cuando estaba Balmaceda, cuando Baquedano venía llegando desde el extranjero, el héroe Baquedano, y Balmaceda se puso cabroncillo. Recordemos, siempre es bueno recordar un poquito de historia, lecciones de historia. ¿Por qué se generó esa guerra civil en Chile? El señor Balmaceda, muy admirado por moros y cristianos en este país, por los de derecha, por los de izquierda en este país. Bueno, un día toman a los héroes los allendistas, otro día lo toman los pinochetistas, un día Portales, como usted bien dijo, es rojo, el otro día es facho. Bueno, con Balmaceda pasaba lo mismo. Y el señor Balmaceda, de repente, se le ocurrió que no iba a llamar a votar la ley de presupuesto. No, al Parlamento no le voy a pedir que me vote la ley de presupuesto y quedó la crema. Bueno, ¿por qué digo esto? Porque la prensa de entonces, oiga, la prensa de hoy y todos estos cahuines de Manucheri, del test, de Guillermo Ramírez tratando de curar a un expresidente, de Manucheri tratando de que el otro hizo la reforma a drogado, es nada comparado con la prensa de entonces, de medios de comunicación, incluso el mismo Mercurio. Hay otros medios de comunicación ilustres, ya lo vamos a mencionar, yo le mandé algunos en la mañana, pero esto nada nuevo bajo el sol, este lodazal nada nuevo bajo el sol.
0: Sí, estamos, bueno,

0: Te la dejo ahí nomás, porque parece que todo, toda época a veces se siente como exclusiva, como que, oye, primera vez que pasa esto, nada.
1: No es primera vez, pero lo que pasa es que estamos frente a un escenario que en realidad se puso un poquito más complejo, en el que la ciudadanía en realidad se dio cuenta que el gobierno que había prometido temas sustanciales que iba a mejorar, no ha podido entrar, po.
2: ¿Ah? ¿Cómo cuál?
1: Sí, no por los temas de seguridad, el tema de la calidad de vida, los temas económicos. Hoy en día, los temas de economía...
0: Ya, pero hábleme con datos, po. ¿En cuánto está el desempleo? No, sí, porque es que si no estamos...
1: No, el desempleo está... Mire, el desempleo...
0: Es que si no estamos de verdad como en el lodazal nosotros mismos, porque si usted me empieza a opinar desde su emoción, desde su rabia, muéstrame datos, po.
1: Mire, el desempleo está en 9,4. ¿Sabe qué? Lleva 48 meses el desempleo sobre 8%. 48 meses sobre 8%. En Valparaíso es 10,8% el desempleo. ¿Ah? Esos son los niveles de desempleo que hay.
0: ¿Y cuánto era hace un año atrás? ¿En cuánto estaba hace un año atrás, misma fecha?
1: Bueno, 8.
0: Ya, pues, estamos donde mismo. Ya no, pues sí. Mire, si acá lo estoy provocando, porque al final este país es un país, cuando uno dice nada nuevo bajo el sol, también es porque si hay desempleo, algo está pasando. ¿Qué está pasando? Esa es la pregunta. Yo estoy mirando, por ejemplo, vamos de inmediato a los temas de fondo, pero antes un tema musical. Se la dejo como titular nomás. Vamos al encuentro del presidente Kast con el embajador chino en Chile. ¿Ya? Y los aranceles de Estados Unidos. Vamos a los filetes, como dice usted. Pero antes vamos con un tema musical. ¿Con qué nos vamos, don Abdón?
1: Candelabro.
0: Ya, esa. ¿Eh? ¿Sobrio o no sobrio el programa? Pero digo una canción de candelabro.
1: No, usted ahí coloque.
0: Ya. Marambito, te la dejamos a ti.

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0: Ya, muy bien, ahí pasaba Candelabro. Oiga, bueno, este es La Medida de lo Posible, esto es Radio Ritoque, estamos en pleno bla bla político, primer día de agosto, conversación política a la vena. Saludo a la audiencia de Spotify. El día de ayer,
1: este
0: viernes.
1: Este programa no pasa agosto, hay que decirlo el tiro, no pasa agosto.
0: No pasa agosto, porque nos vamos a ir a un receso. Pero el día de ayer, viernes, el presidente Kast se reunió con el embajador de China en Chile. ¿Qué momento? No apareció muy destacado por los medios de comunicación, están todos ayer en la trifulca del test negativo, positivo del ex subsecretario de Hacienda, en la trifulca del posteo de Boric ahí reposteando a los candelabros, y yo siento que pasó un poquito colado lo que para mí fue la noticia del día, que decir, de ayer, y una de las de la semana, y si no, voy a decir uno de los hitos importantes de lo que da este gobierno, porque recordemos que en el programa pasado estábamos comentando el arancelazo de Donald Trump a Chile, y usted tenía razón, yo me equivoqué, lo reivindico, no a la industria chilena por ejecutar, generar trabajo forzoso, sino porque Chile importa productos de países como la India, Pakistán, ya, por ejemplo, China. O China, no sé, donde sí, digamos, se estaría generando estos trabajos forzados y por ende no se estaría dando las condiciones de igualdad de competencia, porque obviamente en un país donde usted importa productos que no tienen sindicatos, que no tienen que pagar por una serie de derechos laborales, el presidente, el compañero Trump, considera que hay que castigar a esos países. Y el gobierno, todos quedaron mirando al gobierno diciéndole, oiga, pero si no era que Trump, usted era amigo de Trump, ¿cómo Trump le juega así? Y aparece Kast con el embajador de China, ¿ah? El enemigo number one de Donald Trump.
1: Mire, fue una semana, de esas semanas que han sido bien raras para la Cancillería en general, porque de partida, bueno, parte con esto, como dice usted, si uno quiere partir de atrás para adelante. Parte con esto, con lo que es esta reunión, no hubo mayores comentarios en torno a los contenidos de la reunión, salvo los generales de intercambio, de cómo estrechar lazos y lo que se dice políticamente correcto en estos casos. En todo caso, yo creo que los chinos deben estar bastante felices con todas esas políticas de invariabilidad tributaria y todas esas cosas, eso.
0: ¿Qué duda cabe? Como decía un expresidente, ¿qué duda cabe, amigo mío?
1: Así que se apronta una inversión china en varias áreas estratégicas que puede ser bien consistente, por así decirlo.
0: Mire, perdón, un paréntesis, una idea para la alcaldesa de Valparaíso, si es que nos escucha o alguien de su equipo. Ofrezcámosles a los chinos invariabilidad patrimonial en el barrio Huerto. Una invariabilidad de 30 años, así, chao, echamos a la UNESCO por 30 años y que los chinos hagan lo que quieran en el barrio Huerto. ¿Cómo está esa?
1: No, y le decimos que respeten la fachada, nada más.
0: Pero obvio. Sí, los chinos respetan la. Oiga, mire, exacto, el cine Hoyt de Valparaíso todavía está en la fachada, pero adentro un mall chino.
1: Exacto. Bueno, estuvo esto con el embajador chino, estuvo la visita del presidente de Corea del Sur.
0: ¡Epa!
1: También importante, socio importante también de Chile. Además, durante esta semana, mire lo otro que ocurrió, es que Chile va a restablecer relaciones diplomáticas con Venezuela.
0: ¡No!
1: Y el presidente Kast hizo un punto de prensa, yo lo vi, todo esto. Él llega, incluso le manda un saludo a la presidenta encargada, Daisy Rodríguez.
0: A la compañera del gobierno bolivariano de Venezuela.
1: Así es. Entonces, con lo cual, se destraba también un tema diplomático que no es menor.
0: O sea,
1: que es la relación, que es la relación con Venezuela.
0: Bueno, el convenio que firmó Manolito, don Manuel, hace unos años atrás, ¿se acuerda? El ex subsecretario del Interior fue a firmar, nunca hay que olvidar eso, cuando fue don Manuel Monsalve a firmar el convenio con Diosdado Cabello a Venezuela. ¿Qué será ese convenio? Debe estar en el Museo Bolivariano, ¿no?
1: Bueno, debe estar por ahí en algún registro y en algún acta. Entonces,

0: ha sido una semana rara para la Cancillería porque ha tenido hartas cosas. Y sobre todo ha tenido una crítica muy dura en torno a que no ha podido manejar bien el tema del arancelazo. Hubo dos ministros, el ministro de Agricultura y el ministro de Defensa, ambos ministros más o menos importantes, el ministro de Agricultura es Jaime Campo, un hombre así como...
1: La guista.
0: Eso de los que hablan le salen puras frases pesadas, y el otro es el abogado Barros, que es un abogado respetable, de muchas causas de notoriedad pública, y también fueron bien duros con la situación de cómo Estados Unidos había enfrentado el tema.
1: Bueno, se pronunció el embajador de Estados Unidos en un tono
0: bien... Y también ocurrió eso otro.
1: Bien provocador respecto a... O sea, si el embajador de Estados Unidos se hubiese pronunciado, como usted ya nos va a explicar, que se pronunció en el gobierno anterior de Gabriel Boric, todos hubiésemos dicho nada nuevo bajo el sol, porque obviamente Gabriel Boric era anti-Trump y, en fin, se ponía ahí la bolera del alcalde de Nueva York y era anti-Trump. Pero que lo dijera el embajador de Estados Unidos en Chile en el gobierno de Kast, refiriéndose a estos dos ministros que usted menciona...
0: Los mandó a callar, prácticamente.
1: Que no se habían leído el TLC.
0: Exacto.
1: Entonces, ¿alguien ha leído ese TLC? Fuera de broma. Porque todos decimos los titulares, no están respetando el TLC. ¿Alguien leyó la letra chica ese TLC?
0: No creo.
1: Ya.
0: Es que ves. ¿Alguien leyó el completo el Tratado de Versalles? ¿Quién leerá? Oiga, pero
1: una ¿alguien buena leyó? Pregunta, ¿alguien leyó el tratado entre Chile y Perú cuando quedó Tacna para los peruanos y Arica para los chilenos? Hay que confiar nomás, pues los tratados y las convenciones al final es un acto de buena fe nomás, pues.
0: Bueno, esa es la gracia de que te comenta quizás todo el mundo diplomático, que a la larga la gran gracia de poder hacer diplomacia internacional, o sea, es efectivamente tener relaciones que te permitan confiar en el otro. Y aquí no, Estados Unidos en realidad ya... O sea, de verdad que Chile podría confiar 100% más en China que en...
1: Pero mire, fuera de broma, pero de verdad fuera de toda broma, y esto es muy en serio, pregunto, si hay algún auditor o alguien que nos esté escuchando serio, no como nosotros, que somos opinólogos, alguien serio, alguien así, pues no sé, de la Fundación Piensa, gente seria. Que me pueda decir que se haya leído el TLC firmado entre Chile y Estados Unidos. ¿De verdad Donald Trump con este arancelazo está incumpliendo acuerdos fijados en el TLC? ¿O hay alguna letra chica que dice en caso de trabajo forzoso?
0: Pero yo le voy a poner otro ejemplo. Nosotros íbamos a cambiar la constitución.
1: Nosotros íbamos a ser reinas.
0: Exacto.
1: Todas íbamos a ser reinas.
0: Todas íbamos a ser reinas. Mire, íbamos a cambiar la constitución.
1: Entonces, todas íbamos a ser antineoliberales.
0: Es absurdo pensar que los países no puedan desarrollar políticas propias en base a que está amarrado a un acuerdo internacional. Eso yo creo que no... Sí y no, o sea, tú respetas el marco del acuerdo, pero tú también tienes un marco de libertad y de acción en el cual puedes operar. Ahora, yo entiendo que en tema arancelario, que es estrictamente que se refiere a esto, pues eso está regulado.
1: Pero es que hay caso y caso, porque si usted me habla de Estados Unidos, en toda esta ficción de las democracias liberales y de los acuerdos, las convenciones, los tratados de libre comercio, uno esperaría que fueran relativamente serios, porque desde niño a nosotros nos han enseñado que son países serios. Entonces, por eso yo diría, hay que revisar la letra chica de ese tratado, porque a lo mejor tiene razón el embajador de Estados Unidos en Chile. Otra cosa es que nos jodió. Pero un tratado con Argentina, con todo cariño y respeto, como cuando Frei fue a firmar el tratado con Menem, que nos iba a pasar gas, ese tratado se incumplió

0: La segunda semana de firmado, po.
1: Claro. Sí, no, absolutamente de
0: Caso y
1: acuerdo.
0: caso.
1: Oiga, vio las imágenes de todo esto. Voy a saltar para otro lado. ¿Vio las imágenes de Ceuta en España?
0: Sí, pero es que no me llegué todavía ahí porque el punto
1: Ah.
0: más importante del encuentro del presidente Kast con el embajador de China me falta. Y yo solo, pucha, es que hay que ser busquilla de la historia y esto no tiene que ver con ser intelectual, ni, pongámonos como varadita, así como uno googlee nomás y sea historiador e interprete como usted quiera la historia, pero hay muchos novelistas y muchos historiadores que han exagerado, tergiversado a personajes de la historia de Chile. La semana pasada me gustó mucho su mirada sobre Diego Portales, que tenía millas, por ejemplo. Bien, es un buen ejercicio, pero usted sabe que los chinos, cuando Pinochet y la Junta Militar hicieron el asalto a la moneda, el primer país que se ofreció para tener relaciones económicas con Chile, diciéndole, amigo mío, aquí no ha pasado nada, no se preocupe, nosotros queremos mantener la relación con usted, general. ¿Quién fue? Compañero de la República Popular de China. Entonces, nada nuevo bajo el sol.
1: Bueno, pero mire, yo creo que, como le decía, sí, yo creo que todos estos negocios que se debieran comenzar a materializar en obras, en infraestructura, en cosas, si supuestamente funciona esta apuesta que está haciendo el gobierno a la invariabilidad, yo creo que aquí los capitales que van a llegar van a ser asiáticos, por así decirlo. Puede ser que lleguen consorcios europeos, pero eso yo creo que ya están todos en Chile también. Entonces,
0: Ya, o sea, usted dice que todo bien, entonces con los chinos le echamos para adelante, da lo mismo el color del gato, lo importante es que case ratones. O en este caso es, da lo mismo el color del gato, lo importante es que no suba los aranceles.
1: pero eso es po. O sea, si usted antes llegaba y tenía un socio en el cual siempre podía confiar y que siempre iba a confiar y que siempre a que te iba a tratar bien. Y resulta que llega y tú te trata mal. ¿Qué hace?
0: Voy con el que me trata bien.
1: Mire,
0: Ya.
1: yo creo que en todo caso yo creo que el gobierno ha tenido muy mala línea comunicacional en este tema. Muy mala línea comunicacional. No sabe explicar qué es lo que ocurrió. No sabe explicar por qué se le colocó a Chile ese arancel. Yo sé que también se le colocó a otros 40, 50 países, pero
0: Argentina, Israel,
1: bueno,
0: a medio mundo.
1: pero también, pues, hay que.
0: Es que usted dice algo que es muy cierto, porque bastaba con que el gobierno, y yo no lo vi, hubiese dicho, mire, acá no estamos creyendo los únicos damnificados con este arancelazo, pero resulta que Israel, que se supone que es el socio preferencial en el mundo de Estados Unidos y Argentina, el presidente Milei, digamos, le ha ido hasta maquillado a bailar a Donald Trump a Estados Unidos, le subieron igual o más aranceles que a Chile. Entonces, comunicacionalmente, yo creo que el gobierno de Kast, el actual gobierno, pudo haber, digamos, manejado esto como somos uno más de esta salida de madre de Trump. Y no lo hizo. En eso yo le encuentro toda la razón a usted.
1: Oiga, aguante Lula. Me acordé ahora que habló de Milei. De Milei Trump, que al parecer ya Estados Unidos ya va a comenzar a apoyar definitivamente la candidatura del otro Bolsonaro. La
0: Usted
1: candidatura presidencial.
0: está como los amigos del podcast de la diputada del Frente Amplio y del PPD independiente
1: ¿Por qué?
0: que dijeron que Kast estafó el Cervel, el chufo Kast fue por un.
1: ¿Por qué no? No
0: No,
1: entiendo.
0: lo vi ese podcast de su amigo Quiroga,
1: ¿No?
0: o de nuevo Quiroga.
1: Ah,
0: Esos
1: no, es
0: son.
1: que yo no los
0: Por
1: veo.
0: eso a usted no le gusta que entrevistemos gente acá en el programa, eso a usted no le gusta. No,
1: No,
0: pues
1: yo no veo
0: un
1: nada.
0: podcast donde la diputada Veloso, una diputada que vive acá en Viña, y otro diputado de Barbita, independiente de PPD, pusieron en cuestión el triunfo de Kast a propósito de lo que supuestamente fue mucha gente que votó, porque Kast votó, salió electo con tanta mayoría de votos y ahora nadie reconoce haber votado por Kast. ¿Ah?
1: No, pero eso, no, yo creo que debe ser algún error de
0: No,
1: interpretación.
0: no, no, no, no, no,
1: No,
0: no, no,
1: no,
0: no, no, no,
1: no,
0: no, no,
1: no.
0: no. Estamos en esa, seguimos en esa, ¿ah? Del fachopoborismo al al
1: Ya, así, ¿eh?
0: cervelmiente.
1: Conquistando, exacto, conquistando nueva audiencia. ¿Eh? No, pues, no.
0: Oiga, pero Lula sacó esta semana una canción de campaña, un hitazo. Una canción, yo creo que esa canción se la debe haber creado Caetano Veloso, no debe haber sido la orquesta transhumana, porque Lula se mandó uno de esos jingles de campaña que pasan a ser hit.
1: Épico, sí.
0: Y está con todo, apareció Chucha, la Chucha, ¿se acuerda? El Diablo es Magnífico.
1: Sí, pues, exacto.
0: Apoyando a Lula porque dijo que Bolsonaro era un antianimalista y trataba mal a los niños. Oye, ya, inevitable el salpicón, pero a propósito de podcast, ¿qué semana para los libertarios chilenos con esa aberración de ese podcast llamado La Cofradía?
1: Bueno, mire, yo en realidad yo había visto la cofradía en, yo lo vi varias ocasiones, el programa.
0: Usted
1: ¿Ah?
0: es perverso, ve esas cosas.
1: Lo conocía. No, es que en
0: Hay
1: algún
0: que tener
1: momento me
0: estómago.
1: costó, no, no, no, es que en algún momento me costó identificar cómo pensaban los amigos libertarios. Por ejemplo, si mire, si yo uno dijera, pucha, ya yo escucho Radio Ritoque, yo más o menos identifico cuál es el pensamiento de los que escuchan Radio Ritoque, ¿eh? Más o menos, uno podría identificar ciertos targets.
0: Son rojos
1: Entonces,
0: y llegan hasta el amarillo.
1: exacto, rojo, amarillo, viejo, claro. Usted le da,
0: Y sí,
1: y
0: y hasta
1: acuérdese que
0: metí
1: no.
0: un PDG.
1: Bueno, claro. Mira, y me di un ministro, dos concejales y un alcalde, una cosa así. ¿Ah?
0: Bueno, anda por ahí con sin filtro.
1: Sí,
0: Le retoque.
1: exacto. Oiga, entonces yo había visto el programa era bien, bien, siempre era bien descuadrado, ¿eh? Yo creo que hay muchísimas otras expresiones en muchísimos otros temas en los cuales ellos eran súper descuadrados en sus comentarios, así. Entre la ironía, la burla, usted sabe que de repente, usted sabe que esta ironía y este sobreabuso del humor negro, y en nombre del humor negro en realidad termináis diciendo aberraciones, po. Entonces,
0: Sí.
1: ahí, y ahí yo creo que todos quienes estamos o ocupamos un espacio en nuestra vida diaria tenemos que saber cuándo humor negro es humor negro y cuándo no, en realidad oculta un comentario transfóbico o de cualquier otro tipo, me refiero.
0: Sí, ahora viene mucho de copias de mismos youtubers que aparecieron en Estados Unidos y después
1: Sí,
0: se hicieron en Latinoamérica
1: absolutamente.
0: con copia de los argentinos. También los españoles lo tienen, pero yo creo que acá, lo mencionábamos en el programa anterior, tienen un error muy potente en términos de confusión intelectual, bueno, que más se va a esperar de personas que tienen al hermano Johannes Kaiser como gran intelectual, pues Alex Kaiser. ¿Qué más se puede esperar de una persona que dice que Milei es un genio? ¿Ah? Milei, que esta semana lo vimos en Perú citando la Biblia, el Éxodo. ¿Ah? O sea, por favor, ¿de qué estamos hablando? Cuando los libertarios, en esencia, uno suponía, yo suponía que venían del anarcocapitalismo. Y el
1: Claro.
0: anarcocapitalismo uno puede estar de acuerdo o no, pero en términos de pensar, reflexionar y de tener autores de cabecera de su postura respecto a la relación del privado con el Estado, de autonomía de los seres humanos, incluso con el consumo de drogas, incluso con el derecho a la eutanasia, al aborto, eran sus máximas. Pero
1: Oiga.
0: acá hay una mezcolanza, espérame, acá hay una mezcolanza de personajes que se dicen por un lado cristiano, igual que Milei, que son pro-judío, que están en contra del aborto, que están en contra del consumo de drogas. Que están. Entonces, ¿de qué estamos hablando? Una cuestión muy rara, un Frankenstein, pero bueno, este país está lleno de Frankenstein. Por algo Marx nunca pescó este continente a Bolívar.
1: Claro. No, qué interesante lo del anarcocapitalismo, porque en realidad tiene efectivamente todas esas derivadas que son bien extremas en realidad en el uso de la libertad completa del individuo. ¿ah? Que es un concepto bien nihilista en su esencia final. ¿Sabes de qué otro programa me acordaba, youtuber? De los Bad Boys. ¿También los Bad Boys se acuerdan del programa?
0: Sí, pero ellos no llegaban al punto de referirse a temas
1: Ah, no,
0: de
1: no, no,
0: grueso
1: no, no era.
0: calibre
1: No, no, no,
0: en
1: pero.
0: términos de ofender gente. Los Bad Boys, que es el programa desde donde nace el PDG, el
1: Sí,
0: partido
1: no, no,
0: Franco
1: tiene
0: Parisi,
1: razón en eso,
0: tenía
1: tiene
0: que ver
1: razón.
0: más con Felices y Forrados y tenía que ver más con
1: Tiene
0: un
1: razón en eso.
0: lenguaje que te podía gustar o no de la
1: Bueno, hablar
0: economía,
1: de.
0: de la economía del día a día,
1: Bueno,
0: de...
1: hablar de dinero para mí es hablar de
0: Ah,
1: groserías.
0: bueno, pero
1: Ah, ya. No. No, oiga, pero es cierto eso, esa tradición de ese tipo de youtuber, efectivamente muy inspirada en el modelo norteamericano, ¿eh? Hay varios documentales en HBO. Hay uno muy famoso de un provocador norteamericano de ultraderecha que efectivamente él logra desestabilizar y cambiar esta lógica argumentativa en favor de todos sus planteamientos racistas y xenófobos.
0: sí, el tema con esta proliferación, que nosotros también para algunas personas lo podríamos ser, de personas
1: Somos
0: que
1: lo más
0: opinan,
1: probable.
0: que manifiestan su opinión desde su subjetividad y desde su emoción y desde su rabia, es que pueden hacer clic con la rabia y con la emoción, como lo hacen en Chile incluso algunos ilustres conductores de matinal, con las personas que están con rabia y que están... digamos, con mucha frustración respecto a temas específicos, el desempleo, el clima, la soledad, en fin, y hacen punch y en el fondo, claro, ese punch que hacen puede ser bien peligroso si es que no queda ahí solamente en lo que es una difusión y pasa a la acción. Y pasa a la acción, porque ahí está lo
1: Bueno,
0: peligroso. Recordemos que un ilustre youtuber norteamericano terminó muerto, el señor Kirk era, ¿no? El año pasado o
1: mire,
0: antepasado.
1: y como usted es provocador, yo le puedo decir, y acuérdese incluso de los casos de bomba de aquellos quienes sostenían de movimiento anarquista ultra, en la guerra contra el capitalismo, y que colocaron bombas en muchos lados. Y que también cobraron víctimas, y acá en Chile y en hartos lados, y pasaron cosas, ¿ah?
0: Claro, y eso que
1: O
0: en ese
1: sea,
0: tiempo no estaban las redes sociales tan, tan
1: exacto,
0: potentes. Para algunos las redes
1: exacto.
0: sociales evitan eso porque por último el desahogo va en la virtualidad, pero para otros también es como, ojo, porque esto puede ser, ya lo digo, hay que revisar el Chile de 1890, la prensa de 1890 previa a la Guerra Civil de 1891. Era una prensa muy al chancho, que ofendía, trataba de borrachos, trataba de prostitutas,
1: Sí,
0: trataba
1: sí.
0: de maricas. A los contrarios, en los titulares de la prensa de 1890. Entonces,
1: Mire, ahí, ahí.
0: era un momento muy agudo de los medios de comunicación de ese entonces, previo a lo que después se detonó en una guerra civil.
1: Mire, hay varios investigaciones. Pucha, en este momento no me acuerdo si es un libro o no, pero
0: El
1: estaba en la.
0: Moscardón, el
1: Bueno,
0: Fígaro,
1: también.
0: uno de los medios de ese entonces, Pedro Urdemales también, me estoy tratando de recordar algunos de esos medios de
1: Bueno,
0: comunicación que existían en 1890.
1: claro, y llegamos ahí al Topacio,
0: Mucho
1: que
0: después,
1: fue el más clave. O
0: siglo
1: sea, que
0: XX.
1: fue, que en realidad el Topacio fue en realidad fue el
0: Alessandri.
1: que sí, y fue el que vino en realidad a regular la política.
0: Claro.
1: ¿Ah?
0: Oiga,
1: Todos los excesos, los muy. Ya.
0: vamos a un tema musical rápidamente porque a la vuelta tenemos que ir con Valparaíso. El día de ayer viernes estuvo en el Teatro Mauri, SCD, guitarrista de Los Prisioneros, un hombre que ahora tiene una carrera, digamos, solo, está con Kevin, se me olvidó, Johannes, el guitarrista, el ilustre guitarrista chileno en fin, bueno, ya me voy a acordar. Pero bueno, Claudio Narea estuvo ayer en el Teatro Mauri y me gustaría programar una canción de Claudio que es otro de los grandes músicos chilenos que llegó a esta nueva sala de la SCD en Valparaíso, en el corazón de los cerros porteños. Escuchemos Rico el País de Claudio Narea.

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1: Muy bien, ahí basaba el señor Claudio Narea, que estuvo ayer viernes 31 de julio en el Teatro Mauri SCD. Perdone que lo saque de su conventillo político, don Abdón, pero tengo que mencionar tres cositas importantes que van a pasar hoy en Valparaíso. La primera es que se viene una tremenda fiesta en un café que yo sé que usted frecuenta mucho, que es el Casaplan.
2: No.
1: La fiesta del cine Insomnia. Hoy, desde las 20:30 horas y solo hasta la 1 de la mañana, o sea, un horario de gente responsable, va a estar
2: esa fiesta. Como uno, para gente como uno.
1: Por supuesto, va a estar esa fiesta en el café Casaplan, que está ahí a pasos de la Plaza Victoria, en el sector ahí de la Avenida Brasil, Salvador Donoso. Así es que eso va a suceder hoy. Y está la Expo Vino en el terminal de pasajeros de cruceros. Está la Expo Vino con viento, frío y hasta un poco lluvia. Ahí están los de la Expo Vino. Van a estar también desde muy temprano, desde las 17 horas. Va a haber música en vivo. Tremendo panorama de Valparaíso. Y también hoy, y en un ratito más, atención a esto, don Abdón, porque usted debería ir. Yo no voy a ir porque no me van a tratar bien, porque él fue panelista de este programa, pero no, él fue un panelista de los panelistas fundadores de este programa del año 2014 y lanza hoy, me parece que es su primer libro, el exalcalde de Valparaíso Jorge Charp. Siempre con la gente se llama este libro, fragmentos de entrevista de Jorge Charp. Hoy a las 16 horas se va a presentar este libro en el auditorio del Museo Palacio Baburiza, ahí en el Paseo Yugoslavo.
2: Ah, qué bien, pues.
1: Presentan Mario Aguilar, presidente nacional del Colegio de Profesores, Tomás Hirsch, exdiputado del Movimiento Acción Humanista, Adrián Ampuero, exconvencional constituyente del Archipiélago Soberano, y Judith Alfaro, presidenta provincial de la CUT Valparaíso. Siempre con la gente. Jorge Charp. ¿El regreso a la política? ¿El regreso a la...?
2: No, pero que ¿por qué no, si no se ha ido nunca? Lo que pasa es que ha perdido, pero no se ha ido. Ya. Me imagino que ahora en 2 años más se debe estar preparando ya para 2 años más, ¿o no?
1: No sé, pero me llama la atención esto en un bastión ahí de los cerros. Una polémica ayer en la prensa a propósito de que se estaba preguntando de por qué le habían facilitado el Palacio de Baburiza. Me imagino que cualquier vecino podría llegar y pedir el palacio, ¿no?
2: Pedirlo, me imagino, sí. Uh-huh. Oiga, pero fue a todo esto, hablando de estos temas rudos, ¿vio los 5 postes que se cayeron ayer? ¿Los 5 postes de se robaron?
1: Ah, no.
2: 5 postes de luz se cayeron.
1: Es que se han caído varios, en mi cerro, en el cerro Yungay, para arriba, también se han caído varios postes.
2: Es que
1: se han alterado los recorridos de algunas micros que van por los cerros. O sea, el temporal ha dejado estragos igual, no tan graves quizás como los de Coquimbo, pero igual ha generado algunos estragos. Se cayó un muro en el cerro Yungay, se cayó un muro también de una casa, quedó enterrado un auto entre los escombros.
2: ¿Y dónde estaba la autoridad presente, dice usted, o no?
1: Me imagino, si ya no hay medio de comunicación en esta ciudad, pues. Está complejo, así que, o sea, yo ahora veo, por ejemplo, que en la avenida Altamirano, en la avenida que conecta el Cerro Playa Ancha con el resto de Valparaíso, está bien que Playa Ancha quiera ser como una independiente, pero pero la conexión es clave con el resto de Valparaíso, Playa Ancha. Oiga, esa avenida Altamirano, ¿cuánto tiempo se han demorado los arreglos que han estado haciendo ahí? Y ahora con los temporales se ve afectada también, y ya no vas a micro por la avenida Altamirano. No sé, es un tema.
2: Y volvamos a recordar que van a cerrar la Plaza Sotomayor 610.
1: Sí, pues no, si usted se ríe, usted como santiaguino lo toma para la chacota, porque usted viene turista acá, pero es un tema para los que habitan el día a día esta ciudad, pues. Sí, no es menor, No es menor. Yo invitaría a los parlamentarios en vez de andar haciendo tanto punto de prensa, que el test aquí, que el test acá.
2: Tanto TikTok,
1: que el,
2: como dicen, tanto TikTok.
1: Oiga, los senadores deberían juntarse, todos los senadores y diputados por Valparaíso, y deberían ir a hacer un punto de prensa a la Avenida Altamirano. ¿Ah? Ahí le rinde, pues ahí está la ciudadanía viendo al político arremangándose las mangas, pues.
2: Antes había eso, ¿ah?
1: ¿Eh? Sí, yo considero que hay que volver de alguna manera a esa política, porque la política está muy politiquera santiaguina, muy politiquera la fronda, ¿ah? Falta el político agarrado ahí, amarrado al poste que le de su circunscripción. Yo creo que ese es un tema no menor.
2: Oiga, la cifra de desempleo que comentamos en antes demostraba que en Valparaíso en un año ha aumentado en 1,8 el desempleo en un año. O sea, mientras usted y yo pensamos que Valparaíso está mejorando, van las cosas mejor, van subiendo, van aumentando la capacidad de crecimiento, sube también el desempleo. Claro, efectivamente, como dicen, aumentó también la masa laboral, lo que hace que más gente salió a buscar pega. Sí, pero no deja de ser preocupante que igual siga subiendo y subiendo y no se pueda detener, en resumidas cuentas.
1: Bueno, don Abdón, estamos llegando al final del programa de hoy. Como siempre, un placer conversar con usted. Ya, fuera de toda broma, vamos a entrar nosotros en un receso. Como programa, no vamos a pasar agosto. Se los digo de inmediato, eso me gusta decir, no vamos a pasar agosto, no, pasar agosto con convicción.
2: Bueno, eso es lo bueno, como los chinos, tener certezas.
1: Tener certeza, eso está bien. Oiga, y nos despedimos con un temita a la Orquesta Transhumana, ¿no?
2: Sí, pues.
1: No, nos han llegado algunos golpes por estar promoviendo.
2: ¿Ah,
1: sí? Sí. Es que no es fácil sostener estos nuevos cambios de época. No es fácil, dejan herido en el camino, pero bueno, ya.
2: Oiga, vio el otro día el Poder Judicial, no, y el Tribunal Constitucional, que rechazaron una presentación porque habían presentado muchos documentos que eran producto de la IA. Bueno, venían mal a los documentos en todo caso, pero.
1: O sea, yo los que vi que les dieron un poquito más de agüita y de tiempo fueron los documentos que presentó la oposición para intentar parar en el Tribunal Constitucional la llamada reforma de reconstrucción. Ah, y eso no fue una IA. Quizás la IA lo hubiese hecho bien. Pero con notados abogados constitucionalistas que contrató la oposición al gobierno, ¿ah? Llámese la izquierda, la centroizquierda, y que fue al Tribunal Constitucional a tratar de parar esta mega reforma, hizo mal la pega. Entiendo que el Tribunal formales, Constitucional les dio tres formales. Días. Les dio tres días para que revisaran.
2: Oiga, no. Y a propósito, esta semana, bueno, como no vamos a estar la otra, pero lo podemos decir ahora rápidamente.
1: No, si la otra es la despedida. Semana.
2: Y esta semana se tiene que definir el tema de el Fondo Común Municipal, sobre todo ya no hay acuerdo para despachar la ley de la mega reforma por este tema. Los alcaldes están ya peleados entre ellos y no hay una alternativa, no hay un destrabe. Y más encima, ahora se agregó que los parlamentarios de Coquimbo, como Manucheri, Ponte Tú o senador Walker, o Núñez, quieren pedir que se incorpore en la ley de reconstrucción a Coquimbo y Atacama. Eso.
1: Yo, don Abdón, que tenga una gran semana.
2: Haciendo una pasada.
1: Ah, que tenga una gran semana del mes de agosto y nos vemos la próxima semana, antes del receso.
2: Antes que eso.
1: Ya, un abrazo.
2: Nos vemos.

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1: El 5 de agosto de 1966 aparece al mercado británico el séptimo álbum del grupo The Beatles, titulado Revolver. El tema que cerraba el álbum era Tomorrow Never Knows, el mañana nunca se sabe. Si bien el título, al igual que A Hard Day's Night, era una frase usada por Ringo, que le gustaba especialmente a John Lennon, la letra se tomó en gran parte de Psychedelic Experience, un libro de 1964 escrito por los psicólogos de Harvard Timothy Leary, Ralph Metzner y Richard Alpert, que contenía una adaptación del antiguo libro tibetano de los muertos. El título completo del libro era La experiencia psicodélica, un manual basado en el libro tibetano de los muertos. Su propósito era servir de guía para quienes buscaban la iluminación espiritual mediante el uso de drogas psicodélicas. Como recuerda Paul en Antología, el último tema de Revolver, Tomorrow Never Knows, fue sin dudas de John. Por aquella época la gente empezaba a experimentar con drogas, incluyendo el LSD. John había conseguido la adaptación de Timothy Leary del libro tibetano de los muertos, un libro bastante interesante. Por primera vez nos surgió la idea de que, al igual que en la antigua práctica egipcia, al morir se veía durante unos días y luego algunas de tus doncellas vienen a prepararte para un gran viaje. A diferencia de la versión británica, donde simplemente te dejas llevar. Con el LSD, este tema era aún más interesante. Ese mismo año, el grupo británico The Mirage editaba su tercer single bajo etiqueta Philips. El lado A era una versión de Tomorrow Never Knows.

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Bebida mágica, los Jaivas, en nuestra portada para saludarles e invitarles a compartir lo nuestro. Música de Chile y de América Latina, como cada día desde las 13 horas, a través del 107.9 FM. En cualquier lugar en que se encuentren, reciban nuestro saludo y nuestra bienvenida e invitación a compartir música de Chile y de toda nuestra América Latina. Con los Jaivas y esa bebida mágica hemos comenzado el programa de hoy y seguimos con Eduardo Gatti y esta canción original, Naomi.

Naomi, la canción con Eduardo Gatti, autor e intérprete. Ya estamos comunicados en este primer día de agosto. Queda mucho para este invierno. Tenemos mucho invierno por delante, así que hay que hacerse la idea. Y bueno, así es. Hemos comenzado con este día sábado 1 de agosto, este octavo mes del año, mes de los gatos, mes de los niños, por el Día del Niño. Y bueno, la invitación para que ustedes se comuniquen con nosotros, soliciten las canciones que deseen oír, nos cuenten algunas historias que recuerden del programa, de este programa Dimensión Latinoamericana, a nuestro WhatsApp latinoamericano +569 9306 4742. Vamos a incluir en el transcurso del programa, en la última parte en realidad del programa, algunos WhatsApp de audio que quedaron pendientes de nuestra programación de ayer. Y es a Chico Huarque junto a Milton Nascimento, dos grandes de Brasil, a quienes recibimos con este clásico, ¿O qué será?

El grupo Los Tres, Camino, la canción. Así estamos compartiendo Dimensión Latinoamericana en este día sábado 1 de agosto. Y hay una invitación para mañana, mañana domingo a las 13 horas. En la Casa de la Cultura, un almuerzo solidario, más música en vivo para quienes puedan asistir y participar de esta actividad de solidaridad en Valparaíso, en este local, en el sector del sector puerto, está ubicado. Ya vamos a en Cochrane 568. Cochrane 568, ahí cerquita de la Plaza Sotomayor. Es una actividad en directo beneficio de los presos políticos mapuche. La invitación a esta actividad, a este almuerzo de solidaridad. Tenemos un audio que le solicitamos a la gente que está organizando el evento y lo vamos a incluir en el transcurso del programa de hoy. Invitamos a la comunidad activa y consciente de la región de Valparaíso a este gran almuerzo solidario con música en vivo y show en apañe directo de los presos políticos mapuche. Cochrane 568, Casa de la Cultura, mañana, domingo 2 de agosto, desde las 13 horas. Tengo incluso acá el menú, tengo todo, pero yo creo que con eso basta para quienes se interesen. Hay un teléfono, que es bueno que lo vayan conociendo, es el +569-6484-7064. ¿Lo puedo repetir? +569-6484-7064. Y Tata Barahona, el cantautor chileno, y esta canción que compuso y dedicó a los vendedores de las ferias libres, a los vendedores ambulantes, a los vendedores callejeros. Tata Barahona, un talento de la música en nuestro país. Lo recibimos.

Ahí teníamos a Tata Barahona, el cantautor chileno, vendiendo de todo, porque es un homenaje a los vendedores callejeros, a las ferias libres, a la gente, a los vendedores en general de las calles del país, como una forma de contrarrestar lo que hoy estamos viviendo, que es un récord de cesantía en el país, récord de cesantía en Chile, como lo escuchan. Un porcentaje muy alto de gente no tiene trabajo y se acentúa principalmente en las mujeres la falta de trabajo. Por eso esa canción viene pero preciso a estos tiempos que vivimos. Y una canción a propósito de este mes de agosto, mes de los gatos, como decíamos. El grupo argentino Los Gatos, que los vamos a estar incluyendo durante este mes de agosto que estamos comenzando en dimensión latinoamericana. Los Gatos de Argentina fue una banda pionera del rock, no rock porque era una música latinoamericana con influencia de la música de Brasil y otras músicas, una fusión de elementos que permitieron que el grupo consiguiera abrirse camino y mostrar además un camino para nuevas agrupaciones en los años 60. El grupo Los Gatos fue dirigido por Lito Nevia, músico, productor, que hasta hoy continúa trabajando, continúa cantando y componiendo, actuando. Y rara vez viene a Chile, no lo han entendido mucho, creo, en nuestro país. Bueno, vamos con Los Gatos. Porque ya estamos en el mes de agosto, y que es su mes, y la canción se llama El Vagabundo.

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1: Y con esos aplausos para la actual presidenta de México, Claudia Sheinbaum, hablándonos del arte y la cultura como un derecho, estamos totalmente de acuerdo de lo que ella plantea, y presentamos con esos aplausos a Isabel Parra.
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Isabel Parra, La Guácara, una composición anónima tradicional del folclore de Venezuela. Hermosa composición y muy acertada para este tiempo que vivimos, ya entrando definitivamente en el invierno. Y un trovador, Vicente Feliú, fue uno de los trovadores que comenzaron con el movimiento que fundaron Silvio Rodríguez, Pablo Milanés y Noel Nicola. Vicente Feliú, muy joven, de la misma generación, fue parte de esa trova, de ese movimiento musical tan influyente para nuestra América, el movimiento Nueva Trova Cubana. Lo escuchamos a Vicente Feliú en vivo y esta canción que se tituló 40.

40, Vicente Feliu, gran figura de la canción latinoamericana, lamentablemente fallecido hace poco tiempo, si no me equivoco, el año pasado, Vicente Feliu, y falleció, increíble, en un escenario, tocando, cantando, un síncope, un ataque al corazón, le quitó la vida a Vicente Feliu. 40 la canción. Y una buena noticia, hay buenas noticias a pesar de todo. El próximo sábado, 8 de agosto, el grupo Inti Illimani sube al escenario del Teatro Caupolicán en Santiago para presentar su nuevo disco, Camino. Un disco realmente de un alto nivel de calidad para comenzar a celebrar los 60 años que se cumplirán el año próximo, el 2027, con los Inti Illimani. Claro, si comenzaron en el 67. Por eso vamos a presentar uno de los temas que forma parte de este nuevo disco que será estrenado y presentado con un concierto en el Caupolicán, en el Teatro Caupolicán en Santiago, el próximo sábado 8 por el grupo Inti Illimani. Lo escuché completo, me gustó mucho el disco y principalmente me gustó esta canción, porque, como no, si habla de América, habla de nuestro continente y de lo que estamos sufriendo cada uno de los países del continente. La América Latina lo está pasando muy mal. América Latina ha tenido en contra a los Estados Unidos y su presidente, y eso ha significado una serie de problemas gravísimos para nuestra América. América Abya-Yala, que fue el primer nombre que tuvo este continente. Abya-Yala, así se llama la canción, América Abya-Yala. Inti Illimani, un estreno de su nuevo disco Caminos.

El gran Patricio Mans. Siempre sus canciones son de un nivel extraordinario. Patricio Mans, poeta, músico, cantautor y escritor, principalmente escritor. Comenzó como cantautor en la Peña de los Parra, pero las circunstancias lo llevaron a vivir a Europa, en la frontera franco-suiza, hizo su mundo y también fue la oportunidad de escribir y escribir y escribir. Un día llegó a visitarme a la radio Recreo con un montón de libros. Me los traía de regalo y para contarme que se venía a vivir a Concón, acá cerca. Patricio Mans, muchas veces lo invité a la Piedra Feliz. Sí, a la Piedra Feliz, donde hicimos una producción durante 15 años, todos los fines de semana, un gran espectáculo con grandes figuras de la canción chilena y latinoamericana. Digo latinoamericana porque también estuvo Big Lietti, por ejemplo, y varios otros artistas latinoamericanos pudieron llegar hasta este lugar, un pub que era mucho más que eso y que se convirtió en un lugar emblemático que cualquiera que venía a Valparaíso no podía irse sin conocerlo. Patricio Mans, este lunes 3 de agosto habría celebrado un nuevo año Patricio Mans. Es la fecha emblemática, es el natalicio de Patricio Mans, este lunes 8 de agosto. Vamos a incluir canciones de él en el transcurso del programa, de este programa. Edición de día sábado, la primera del mes de agosto. Porque queremos presentar a una cantautora que está celebrando su cumpleaños hoy. Es una cantautora chilena que se llama Cristina Narea y que grabó música al comienzo de su carrera como Cristina González, y que es una gran guitarrista que ha hecho carrera en España, en Madrid, siendo guitarrista de grandes figuras de la canción, como Miguel Ríos, por ejemplo, un rockero. Ella es una gran guitarrista de rock, principalmente. Por eso, siendo chilena y guitarrista de rock, se abrió camino fácil con los grandes de la canción en España. A ella la vamos a oír con varias de sus canciones, muchas de ellas tienen algún acercamiento muy fuerte con Valparaíso. Eso será luego, porque a continuación presentamos a un cantautor chileno que formó parte del movimiento del Canto Nuevo y que destacó de alguna manera con lo difícil que era eso. El Canto Nuevo fue uno de los movimientos artísticos que más dificultades tuvo para sobrevivir, para vivir, y claro, era obvio si vivíamos en una dictadura. De esa época, Juan Carlos Pérez y esta canción original, Buena Tristeza, Dulce Alegría.

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La voz de la actual presidenta de México, Claudia Sheinbaum. Con ella y esos aplausos iniciamos este espacio dedicado a recordar y traer a la memoria a algunas figuras importantes de la canción chilena y latinoamericana. Y hay una cantautora chilena que además es una extraordinaria guitarrista, celebrando hoy 1 de agosto su cumpleaños. Ella es Cristina Narea. Nació el 1 de agosto de 1962 y hace años que ha hecho carrera en España. Comenzó su carrera musical en los años 80 en Chile con el nombre de Cristina González, inserta en el escenario del canto nuevo y como parte integral de ese movimiento. Canciones suyas fueron Flor de Aromo, 11 de noviembre y una con la cual vamos a comenzar este espacio, Mensajero del Amor. Cristina Narea fue importante porque ella componía estas canciones. Circularon profusamente por los escenarios de la época, en peñas, en parroquias, en espacios universitarios. La vida la llevó, sin embargo, por los rumbos lejanos de Madrid. Y es en España donde esta nativa de Santiago de Chile, de fuertes vínculos musicales por familia, es hija de Miriam von Schroeder, del dúo Sonia y Miriam, y hermana del productor Carlos Narea, del grupo Tiza. Ha continuado con su trayectoria tanto en la música en vivo como en grabaciones, con valiosas colaboraciones con grandes figuras de la canción en España. Mencionábamos a algunos como Luis Eduardo Aute y también otros grandes músicos españoles, y dejamos de mencionar uno muy importante con el cual ha trabajado intensamente como guitarrista, Joaquín Sabina. Vamos a comenzar con ella, con Cristina Narea, y con una de las canciones que compuso y grabó cuando formó parte del movimiento del canto nuevo en nuestro país. Y de esas canciones destacamos para comenzar este espacio en su honor esta, que se llama Mensajero del Amor.

Cristina Narea, Mensajero del Amor. Una canción original que ella grabó cuando formaba parte del movimiento del Canto Nuevo acá en Chile en los 80. Muy joven viajó a España y hizo carrera allá. Pero antes, Osvaldo Torres, uno de los fundadores del grupo Illapu, ya en su carrera solista, Osvaldo la invitó para cantar y, o grabar una canción que se llama En el Tambo del Quirquincho. Quien acompaña a Osvaldo Torres es ella, Cristina Narea, y vamos a incluirla en este espacio que estamos dedicando en el día de su cumpleaños hoy, 1 de agosto, con Cristina Narea. Osvaldo Torres, En el Tambo del Quirquincho, grabado junto a Cristina Narea.

Ahí estaba la canción en el tambo del Quirquencho, Cristina Narea y Osvaldo Torres, uno de los fundadores del grupo Illapo, autor de la composición. Cristina Narea cuenta, dice: nací en Santiago de Chile y mi adolescencia la viví en Madrid hasta el año 1981, año en que decidí regresar a Chile para trabajar desde el arte y la cultura en contra de la dictadura. Un impulso natural, dado que desde pequeña sentí una preocupación por lo social y cultural. Por ello, también, como tantos otros trabajadores del arte y de la cultura, por nombrar solo un segmento de la sociedad, fui reprimida y marginada de los medios de comunicación. En esos años hicimos una intensa labor social y cultural que sentimos fundamental desde el Taller Sol y otras agrupaciones. Así fue como creamos la primera coordinadora cultural en Santiago, junto a escritores, gente de la danza, del teatro, del cine y de la música. Y vamos a incluir una de las canciones que ha grabado Cristina en España, ha compuesto allá y ha grabado también allá, acompañado de músicos españoles. Y esta primera que presentamos de este periodo más nuevo, la dedicó a Violeta Parra. Muy hermosa la canción y la hemos presentado en varias oportunidades. La más violeta. Cristina.

Estamos presentando un homenaje a Cristina Narea, o Cristina González, que así comenzó ella a grabar sus canciones. Cristina Narea, cantautora chilena radicada en España, guitarrista de grandes músicos españoles. Vino a Chile en varias ocasiones, viene constantemente, y en una de esas vueltas la pude presentar en la Piedra Feliz a Cristina. En esa ocasión cantó esta canción. Una canción directamente relacionada con Valparaíso. Cerro Los Placeres se llama el tema. Y el grupo Guara la acompaña, entre otros músicos.

El homenaje de Cristina Narea al Cerro Los Placeres. Así estamos presentando este espacio dedicado a esta cantautora chilena que merece espacio, que merece que la conozcan, que se merece aplausos porque ha estado trabajando intensamente, casi en forma anónima, para Chile, pero no para Europa, no para España, donde es una gran figura. Otra de las canciones originales que grabó y que ya publicó en Chile.

canciones grabadas en Europa, en Madrid, y que se refieren a Chile. Hija de madre y de tierra.

Así hemos presentado un espacio dedicado a Cristina Narea, nacida un día como hoy, 1 de agosto de 1962, y que ha desarrollado una carrera artística musical muy importante, muy destacada en España, pero sigue siendo muy chilena, y así lo demuestra en esta última canción que incluimos y que fue una de las que grabó antes de irse de Chile al exilio a España, donde ha hecho su vida. Cristina González y esta canción. Aún tengo mi guitarra.

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1: Y entramos al último bloque de esta edición de día sábado 1 de agosto, el primer programa de este mes de los gatos. Y vamos a revisar qué tenemos en el WhatsApp latinoamericano, más 569-9306-4742. ¿Lo dije muy rápido? No, creo que lo captaron. Porque vamos a incluir algunos WhatsApp de audio que nos enviaron. Algunos quedaron pendientes de ayer y otros son de hoy. Vamos a tratar de incluirlos a los que más podamos en esta última parte de Dimensión Latinoamericana en Radio Ritoque, Sonidos Eternos. Y vamos a comenzar con el WhatsApp de audio que nos envió Rolando. No incluyó más detalle, no incluyó su apellido, ni siquiera de dónde nos escribió o dónde nos grabó el audio, porque es importante que incluyan esos datos para saber con quién estamos comunicando, obviamente.

0: Aquí está entonces Rolando y su solicitud.
1: Hola, amigo Telmo, mire, soy Rolando, fiel seguidor de usted, y gracias a usted conocí la radio Ritoque. Yo siempre escuchaba, porque ninguna radio me llenaba, satisfacía realmente mi gusto de la música. Un amigo decía, la música es buena, pero siempre entendiéndola, se puede decir. Si usted entiende la música, va a ser buena, una cosa así. Bueno, yo siempre escuchaba su programa, lo seguí por varias radios. En la UCB, cuando estaba a las 12 del día, y después dejaba de escuchar radio porque no me gustaba la programación de la radio, la música de las radios. Sí, escuchaba solamente su programa. Y después un amigo me dijo, mira, escucha la radio Ritoque y ahí está también Telmo Aguilar. Y me di cuenta que usted salía a la 1 de la tarde. Claro, empecé a escuchar la radio Ritoque y me empezó a gustar la música que tenía también la radio. Después escuchaba, me acuerdo que en ese tiempo salía Clásico al Toque en la mañana hasta las 12. Y después me cambiaba a la UCB a escuchar su programa de folclore. Y después a la 1 me cambiaba para acá para la radio Ritoque. Y de ahí me quedé hasta la noche. Yo ando repartiendo agua, así que me acompañaba todos los días la radio. Igual me gustaría escuchar una música, era muy poco escuchada en la radio, que son de Trueque Nilo, El Viaje. Ese es uno de los mejores canciones que he escuchado yo durante mi vida. Así que un abrazo, amigo, y siga adelante entregando cultura a nuestro pueblo. Un abrazo,

0: El viaje, Chuenque y Nilo, la canción que nos solicitó a través de nuestro WhatsApp latinoamericano más 569-9306-4742, Rolando, que nos contó allí lo importante que es esta canción en su vida y cómo ha seguido el programa en distintas emisoras y cómo ha estado vinculado con la música que presentamos. Así que nuestro agradecimiento para él y por escribirnos y por grabar el audio, que también lo hizo nuestro siguiente auditor, Ernesto, que no incluyó tampoco más información. Es importante que cuando graben un audio o nos escriban un texto incluyan sus datos. No pido más que su apellido y de dónde nos escriben o nos graban el audio. Ernesto, aquí estaba lo que él nos cuenta y la canción que nos solicita.
1: Hola, hola amigos, ¿qué tal? Más que recuerdo una anécdota cuando era niño, hace como 30 años atrás. Me acuerdo yo que estaba en básica y escuché en su programa la canción Valparaíso, pero de Aquelarre, donde sale la estrofa esa, mi sueño y esta canción, y la alcancé a grabar en cassette y siempre la cantaba. Y tengo familiares, amigos que no conocían esa versión, y como son de Valparaíso, siempre cantaban la canción de Valparaíso, Gitano Rodríguez, y yo era el único que me sabía esa parte de la estrofa por años, y todos me decían, no, estáis mal, Ernesto. Hasta que, bueno, llegó la tecnología y supe que el grupo se llamaba Aquelarre y tenía otra estrofa más que no era la que cantaba Gitano Rodríguez. Y ahí después de años me encontraron la razón. Pero bueno, eso era una anécdota para contar de su programa cuando era niño y se grababan las canciones en cassette.

0: Ahí teníamos la versión de Aquelarre de Valparaíso, con la famosa estrofita esa que lo motivó a nuestro auditor Ernesto, que nos escribió ese, nos envió ese audio, digo, nos grabó ese audio a nuestro WhatsApp latinoamericano más 569-9306-4742. Y este siguiente audio es de una auditora que nos cuenta que se va a realizar mañana domingo un almuerzo solidario en la Casa de la Cultura. Mary Peñe dice: invitamos a la comunidad mapuche activa y consciente de la región de Valparaíso, mapuches o no mapuches, obviamente, a este gran almuerzo solidario con música en vivo y artistas en vivo en apañe directo a los presos políticos mapuche en la Casa de la Cultura de Cochrane 568 Valparaíso. Hay un teléfono para que puedan hacer reservas. La entrada es muy módica. No lo voy a dar porque nunca damos valores de precio ni eso por radio ni por el programa, pero sí puedo dar el WhatsApp más 569-6484-7064 para que hagan las consultas que deseen. Aquí está la auditora que hace la presentación y nos cuenta de este almuerzo solidario, Miriam Ferreira.
1: Hola, mi nombre es Miriam Ferreira y pertenezco a la red de apoyo a los presos políticos mapuche. Invitamos cordialmente a la comunidad de Valparaíso a participar el domingo 2 de agosto desde las 13 horas en la actividad de solidaridad con el pueblo Nación Mapuche por su justa causa y sus huaychafe encarcelados. Esta actividad se desarrollará en la Casa de la Cultura de Valparaíso, calle Cochrane 568, a pasos de Plaza Sotomayor. Para reservas, escribir al WhatsApp más 569-6484-7064. Huehuaín, Marichihueu.

0: hoy.
1: Y así comenzamos a despedir el programa de hoy. Agradecimientos para todos quienes nos han acompañado en la edición de hoy, la primera del mes de agosto. Y para quienes se comunicaron, nos escribieron, nos grabaron audio a través del WhatsApp latinoamericano +569 9306 4742, también nuestro agradecimiento. Y nos vamos a despedir con Patricio Mans estamos tan cercanos del día de su cumpleaños, este lunes. Este lunes 3 haremos un programa especial dedicado a Patricio Mans. En buena parte del espacio incluiremos sus grandes composiciones, porque es el día de su cumpleaños, de Patricio Mans, ciudadano ilustre de Concón. Nos despedimos, agradecidos también, repito, de la sintonía. Cuídense y cuiden su ciudad. Será hasta el lunes, cuando volvamos a compartir otra dimensión latinoamericana. Nos despedimos con Patricio Mans, grabado en vivo, en concierto, uno de los grandes temas de los tantos que grabó y que nos dejó para estos tiempos. Patricio Mans y esta canción, Llegó Volando. Que estén muy bien

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0: Son las 5 de la tarde. Un minuto.
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0: ¿Qué tal? ¿Cómo están? Bienvenidas y bienvenidos a Clásicos al Toque en Radio Ritoque, la 107.9, la de los sonidos eternos, la casa del rock. Equipo completo el día de hoy, pues saludamos a don Jorge Torres. ¿Cómo estás, Jorgito?
1: Bien, Michel.
0: En la mesa de control.
1: Bien.
0: Puesta en el aire. Y en los retos también.
1: No,
0: y en los, pero los pelambres sí.
1: Ahí estamos.
0: Y a mi derecha, mi compañero, amigo también,

0: Don Jaime Pizarro.
1: Hola, Michel, ¿cómo estás?
0: Bien, pues, Jaimito, todo bien.
1: Linda semana, harta agua.
0: Harta agua. Uy, no me diga nada de agua. Ya me están saliendo membrana aquí, igual que los patos. Sí, tengo membrana. Musgo también me está saliendo debajo de los brazos.
2: Años que no veíamos llover tanto.
0: Oiga, del año estaba viendo los comentarios del año 84, que no llovía tanto de esta forma, pero el año 84 fue mucho peor porque fueron 11 días. ¿Se acuerda usted la inundación que hubo en Reñaca?
2: Y la que estuvo en...
0: ¿Cuánto fue? En Reñaca. Quedó la escoba ese año. Pues a mí me tocaba trabajar para todos lados en esos años. Trabajaba para la Chile Tabaco.
2: Vi
0: todo eso.
2: ¿Ah? ¿Todavía trabajás
0: ahí? Sí, pues trabajé hasta el año 2015 más o menos.
1: Ah, harto
0: para,
1: tiempo.
0: Sí, pero
1: harto
0: para tiempo. Ellos. No, yo no pertenecía a la empresa. Claro. Yo hacía trabajos para ellos.
1: Prestaba servicios.
0: Prestaba servicios, justamente. Pero ese año fueron 11 días de lluvia. Fueron 11 días. Imagínate. Los tremendos derrumbes. A propósito de eso, también en Santos Osa y con Noruega.
2: Sí.
0: ¿Visto el cerro cómo está?
2: Uy.
0: Se vino todo varón abajo. Claro, porque ahí aparte Rodelillo ya. Pero se vino todo abajo. Y están haciendo unos trabajos ahí en el sector donde yo vivo, sector Parque Los Ingleses, desde San Roque hasta el Parque Los Ingleses para abajo. Está todo picada la calle, en fin. Y abajo, en ese lugar donde está Noruega, ahí, hay un paso sobre nivel donde bajan los buses hacia Valparaíso. Y por debajo va la carretera. Ahí, en el cerro Rodelillo arriba, se ve el tremendo, tremendo socavón con árboles, con todo. Y el hoyo que tienen esta gente que está trabajando ahí, haciendo estos arreglos, trabajos, qué sé yo, poniendo unos tubos gigantes, se llenó, hizo otro Lago Peñuela.
2: Sí, competencia.
0: Claro, una competencia, ese propio. Ya. ha traído muchas malas consecuencias el temporal y ahora estamos esperando agüita otra vez, nuevamente.
1: Se viene.
2: No hay primera sin segunda.
1: Yo que trabajo todos los días conduciendo, me he topado con muchos socavones, calle rota, derrumbes. Está complicado, está complicado. Para conducir es un tema porque el agua,
0: árboles,
1: el asfalto,
0: caído,
1: la arena, es muy fácil resbalar y tener un accidente.
0: Sí.
1: Y así hay que cuidarse este mes, pues si este es el mes complicado, agosto.
0: Hoy día
1: partimos y nos preparamos. Hay que prepararse para pasar agosto, chicos.
0: Sí, pero ¿qué vamos a pensar mal? Pensemos en el Festival de Gusto, que fue un mes como hoy.
1: 19 de agosto.
0: Sí, no, pues fueron varios días, pues 15, 16, 17, 18. 18 fueron.
1: Del 69. Días,
0: del 69.
1: ¿Esa edad que tienes tú?
0: Sí. Ya, vamos a comenzar entonces el programa con las clásicas efemérides, querido Jaime.
1: Así es, así es. Y vamos a partir con Don Jerry García.
0: Eso es.
1: Jerry García, Jerome John Jerry García, nacido en San Francisco el 1 de agosto de 1942 y falleció un 9 de agosto de 1995. Fue un guitarrista, cantante y compositor estadounidense. Fue famoso por pertenecer a la banda Grateful Dead, que ganó prominencia durante la era de la contracultura de la música de esa época.
0: Los hippies de aquella época. Justo estábamos hablando del Festival de Gusto. Ahí estaba con Grateful Dead también, que viene en sintonía progresiva. Viene un extracto ahí con un especial de psicodelia del Festival de Gusto. También tenemos, ¿a quién más tenemos por acá el día de hoy?
1: Tenemos
0: a Tim Bachman.
1: Cuéntanos.
0: Timothy Greg Bachman. Nació el 1 de agosto de 1951 y falleció el 28 de abril del 2023. Fue vocalista canadiense, conocido principalmente por su trabajo con bandas como Brave Bell, Bachman Turner Overdrive, la famosa BTO. Bachman fue uno de los cuatro miembros fundadores de BTO junto a

0: sus hermanos Randy Bachman, que tocaba guitarra en la voz, el gordito aquel, y Robbie en batería, y Fred Turner bajo y voz también. Han vendido cerca de 30 millones de álbumes en todo el mundo. Así es que los vamos a recordar también a los Bachman Turner, pues los vamos a recordar con Hey You, con un gran clásico de los Bachman Turner. Ah, y de Jerry García vamos a presentar
1: Fritback.
0: Y también tenemos a otro grande que también partió ya hacia el ocaso.
1: Así, a estimado. Ver, tenemos a Don Thomas Richard, más conocido como Tommy Bolling. Nació un 1 de agosto de 1951 y falleció un 4 de diciembre de 1976. Fue un guitarrista estadounidense que colaboró en agrupaciones como The Zapper, The James Gang y la famosa y connotada gran banda Deep Purple.
0: Claro, que alcanzó a hacer un solo álbum con Deep Purple, hicieron el Come Take the Band. Come Take the Band es precioso ese álbum en cuanto a formato.
1: Diseño.
0: Sí, porque se abre el disco, ¿verdad? Trae un solo disco, es un LP. Y se abre y trae muchísimas fotos adentro, y por fuera sale la copa, una copita, ¿cierto? Y están ellos ahí dentro de la copa. Los Deep Purple con Tommy Bolin ahí salen. Y al otro lado del respaldo, la carátula, digamos, salen. Ya no están ellos en la copa, pero salen unos labios, un ruch marcado
1: en
0: ahí.
1: En la copa.
0: Se los bebieron.
1: Oye, qué bueno lo que me cuentas, porque ese romanticismo que se va perdiendo con los discos.
0: Así es.
1: Me recuerdo un disco del año 2005 de una banda que me gusta mucho, Tool.
0: Sí.
1: El disco 10.000 días venía con tú abrías el disco y venía con una carátula en 3D y venía con unos lentes que tú tenías que ponerte los lentes para poder eso es mágico, ya se ha perdido hoy en día con la tecnología y el alcance que tenemos con respecto a la música, pero es como, claro, pues como leer un libro en un computador o leer un libro y sentir ese olorcito a papel de lectura,
0: claro, la impresión
1: entonces los discos,

0: Avanza la hora cuando son las 17 horas con 26 minutos. Te recuerdo que estás en Clásicos al Toque. Tú debes enviar un mensaje al más 569-8999-4542. Te está esperando el WhatsApp y así podemos programar hasta las 20 horas. Te acompañamos nosotros con la buena música que tú solicitas al programa, estimado Jaime.
1: Sí, también te recordamos que nos puedes ver por la señal abierta, Ritoque TV en la señal 6.2, con antenitas estas tradicionales, no por la televisión por cable. ¿No?
0: Eso es, con antena. Saca la antena, dice. Saca la antena para afuera.
1: Muévete para allá, muévete para acá.
0: Hay que subirte arriba el techo, tráete la escala. Ya.
1: Ya empezamos con los primeros pedidos y nos escriben por acá, nos dicen: hola Michel, Jorge y Jaime, para hoy me anoto con Frampy y el tema llamado How the Gypsy Barn...

0: Born. Gracias, saludos y abrazotes. ¿Quién nos saluda por acá? Nuestro amigo de siempre, el Lucho Salazar.
1: El Lucho Salazar, saludos para toda tu familia, Luchito, para la negrita también, por supuesto, obviamente, que debe estar pegada ahí al parlante. Nos vamos con Frumpy entonces, pues, y este How the Gypsy Was Born.

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1: Y seguimos en los sonidos eternos de tu radio Ritoque. Sintonízanos, pídenos tus canciones. Recuerda que nos puedes escribir al más 569-8999-4542. Y también te recordamos que ya estamos en señal abierta. Nos puedes sintonizar por la señal 6.2 de la televisión. ¿Es así o no, mi querido amigo Michel?
2: Así es, totalmente cierto lo que dice usted, Jaime. Pero no la pongan, no se lo recomiendo que nos vean por televisión.
1: Nah, ¿cómo que no?
2: No, ya. Dice por acá, buenas tardes, clásicos al toque sabatino. ¿Cómo están? Bien, pues, amiguito Cristian. Esta tarde me anoto con Iron Maiden de su álbum Killers. Escucharemos esta tarde el clásico Rothschild. Para calentar esta fría tarde, les saluda Cristian, el añejo conductor de la nueva Catanga del Cerro Alegre.
1: Eso. Saludos, pues, Cristian.
2: Sí, pues, fiel auditor de la radio, no tan solo de nuestro programa, sino que pide a todos los programas que se pueden pedir canciones. Ahí está Cristian. Ya pues, nos vamos con eso.
1: ¿Sabes qué? ¿Sí? Yo que vivo en Cerro Alegre, felizmente, me toca mucho que bajo en la locomoción colectiva. Ajá. Y siempre me encuentro a los amigos colectiveros y de la locomoción escuchándonos a nosotros.
2: 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Los sonidos eternos.
1: De la radio Ritoque.
2: La casa del rock. Ya pues, nos vamos entonces con Iron Maiden. Suena en Clásicos al Toque.

0: 17 horas con 42 minutos. 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Estimado Jaime,
1: seguimos con más pedidos en esta tarde fría de día sábado. Ya se viene la lluvia, parece, ¿eh? Se sí, está cambiando, no, mira, el color de la tarde.
0: Aún no está tan fría. O sea, ya se está quitando el frío. Parece que ya se viene, ya se viene.
1: Se viene la lluvia, se viene la lluvia.
0: ¿Un machitún? No, un machitún para que no llueva más.
1: Un machitún, yo iría a comprar un vinito para hacer un navegado hoy día en la noche. Anda, yo creo que esa es la consigna. Ya. Calientito, estufa, escuchando la radio Ritoque.
0: Y después las orejas coloraditas.
1: Sí.
0: Ya, cuénteme.
1: Acá nos escriben, tenemos más pedidos, nos dicen, hola Michel, Edo Araya por acá. Quisiera pedir un tema de Grand Funk. El tema se llama Inside Looking Out. Un abrazo, chiquillos. Muy corto el mensaje, pero sabemos que siempre está presente nuestro querido Edo Araya. Así que le mandamos un saludo desde acá, desde nuestro pequeño lugar en esta gran radio Ritoque acá en los estudios. Y nos vamos con esto de Grand Funk, Inside Looking Out, en los sonidos eternos de tu radio Ritoque.

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0: 17:57 minutos, seguimos en la Casa del Rock, la de los sonidos eternos, tu radio Ritoque. Recuerda escribirnos y hacer tus pedidos al más 569-8999-4542. Y también nos puedes sintonizar por la televisión abierta Ritoque TV Señal 6.2. Tenemos más pedidos por aquí, por allá, mi amigo.
1: Sí, pues Jaime, acá tenemos otra petición. Dice saludos al trío poderoso de los clásicos al toque sabatino. Eso. Por hoy me anoto con Manfred Mann Earp Band y su tema The Road to Babylon del año 1976. Que tengan un gran programa, buena música. Atentamente, Alex RL de Valparaíso. Ya pues, Alex RL. Entonces va Manfred Mann Earp Band y este tema, The Road to Babylon.

0: 5 minutos, continuamos anclado aquí en el puerto de los clásicos en la 107.9, la de los sonidos eternos, estimado Jaime.
1: Mira, acá nos escriben y nos dicen: hola amigos, ¿será posible el pedido del sábado pasado? Saludos lluviosos desde Ancud, Chiloé presente. Y nosotros lo buscamos en los registros.
0: Perdona Jaime, pero hay que hacer notar que la semana pasada no salió, por eso lo vuelve a solicitar.
1: Así es. La semana pasada, no, dentro de los pedidos tantos que teníamos, leímos este pedido que no había salido. Y claro, pues nos pide acá nuestro amigo Ancud si lo podemos repetir. Y la semana pasada nos escribió y nos dice: hola amigos ritoqueros de los sábados, nos gustaría escuchar Lazy de Deep Purple, ojalá de Made in Japan. Abrazos desde la mágica isla de Chiloé, Ancud presente. Lonco, Carlita y nuestra hija de 6 años, Leonor Amparo. Bueno, nosotros nos comunicamos con él y tenemos a Deep Purple, la canción que pidió, pero no tenemos la versión en Japón, pero sí tenemos una versión en Dinamarca del año 72.
0: Claro, pero hay que hacer notar que él nos pide la versión de Japón, pero no, es que nosotros tenemos que mostrar videos también, y los videos, este video está precisamente en Dinamarca y es de 1972, justo cuando se hizo el Made in Japan también. Así es que esperamos que les guste. Aquí va pues el Lazy Deep Purple, suena en clásicos al toque.
2: It's a thing which is also off the new album Machine Head out in a few weeks time, and it's a kind of rhythm and blues type of thing. It's a thing called Lazy, this one, Lazy.

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1: Con 18 minutos y nos topamos con la hora espejo en esta tarde sabatina, donde tenemos los sonidos eternos, los mejores clásicos. Te recordamos que nos puedes seguir escribiendo y haciendo tus peticiones musicales al más 569-8999-4542. Y también nos puedes ver hoy en señal abierta. Ritoque TV 6.2 en la señal abierta. Recuerda que no es por la señal de cable, sino con la antena antigua, como old school dicen ahí los jóvenes, los sí, lolos.
2: Por la antena antigua. Oye, aparte de las antenas esas que se ponen, que son más, tienen más alcance porque van afuera, en exterior, también venden unas antenitas chicas y pequeñas.
1: ¿Sí?
2: Y son con imán. Tú las puedes sacar también y ponerlas donde puedas.
1: Es que es como afuera. Un... He visto alguna que me recuerda a estos típicos... mandos de Atari. ¿Te acuerdas de los Atari?
2: Similar,
1: es muy similar.
2: A un joystick.
1: A un joystick de Atari.
2: Sí, claro. Son similares. Pero son una, así una antenita. De esas tengo yo.
1: De esas.
2: Sí. Wow. Ayer la desarmé entera, intruso.
1: No, está bien, pues sí. Uno tiene que meter las manos para aprender, ¿no?
2: Sí. Es que estaba acomodándola para ver otros canales. No, sí.
1: Y funciona, tomaste hartos canales, ¿no?
2: Funciona bien, funciona bien.
1: Y es asequible, no es tan cara.
2: No, valen 5 lucas, creo. Ah. Y la otra, ¿te acuerdas que vimos el otro día esas para poner arriba el techo, esas grandes?
1: Que ¿ya? las estuvimos viendo. Sí, las estuvimos buscando en mercado por ahí.
2: Claro, en mercado por ahí. Y salían como 7.000 pesos, sí. Pero estaban agotadísimas.
1: Estaban agotadísimas.
2: Sí, sí, sí, claro. Pues. Sí, sí. Mi hijo en el Cerro Alegre puso una que encontró por ahí, la puso para afuera. Sí, la rito que se peque. Así es que a sacar el cable nomás, pues chiquillo.
1: Sí, y a economizar y empezar a ver el producto nacional, a escuchar la, programas la, nacionales, la radio.
2: Hay hartos canales interesantes. Yo recomiendo harto uno, canal de la Universidad de Chile. Es buenísimo el canal. Hay hartas cosas ahí. Me gusta ese canal. Ya. Nos vamos con más peticiones, entonces.
1: Cuéntanos.
2: Dice por acá, a ver si es este, sí, está bien. Dice, hola Michel, Jaime y Jorge Torres, José Miguel desde el Cerro Esperanza. Algo para hoy puede ser el grupo La Revolución de Emiliano Zapata. Oh, viene la revolución. El tema Ciudad Perdida para recordar a unos integrantes que se nos, a un integrante que se nos fue esta semana, el 29 de julio, su fundador Javier Martínez, del campo más conocido como Javis. Guitarrista, vocalista y compositor, una leyenda del rock mexicano de los 70. Muchas gracias para ustedes y para la Ritocada. Viene lluvia, abríguense y cuídense también.
1: Eso.
2: Cuídense. Ya, nos vamos entonces con este gran clásico de la Revolución de Emiliano Zapata, Ciudad Perdida.

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1: con 18:26, seguimos en tu radio, Rito, que la de los sonidos eternos en esta jornada sabatina donde ya prontamente se viene la lluvia, la estamos esperando, se siente el frío, pero con el calor de nuestra música no se siente nada, porque tenemos los mejores clásicos, tu música, lo mejor. Recuerda que nos puedes escribir y seguir haciendo tus pedidos musicales al más 569-8999-4542.
2: Así es, estimado Jaime. Oiga, dice por acá, hoy despedimos con tristeza a Javier Martín del Campo, más conocido como Javis, un músico que dejó una huella profunda en la historia del rock mexicano y en el corazón de muchas generaciones a través de la revolución de Emiliano Zapata, con grandes éxitos como Mi Forma de Sentir. Ahí se nos cayó un poquito Emiliano Zapata, la revolución de Emiliano Zapata. ¿Ah?
3: Le faltaron revoluciones.
2: Sí, le faltaron revoluciones, exactamente. Su pasión por la música, su talento y el legado que construyó seguirán vivo en cada canción y en la memoria de quienes lo admiramos. A su familia, amistades, compañeros y a toda la comunidad musical les envío un fuerte abrazo y mi más sentido pésame. Descansa en paz, Javis. Mire, hace 3 días, a ver, ¿cuándo fue esto? Claro, hace 3 días que falleció entonces Javier Martín del Campo, más conocido como Javis. Ustedes, yo no sé si alguna amigo de la radio haya visto a la revolución de Emiliano Zapata. Hay videos, pero como están actualmente. Pero también hay una película donde ellos trabajan y tocan también, una película mexicana, obviamente, que se llama La Verdadera Vocación de María.
3: De Magdalena.
2: O sea, perdón, de Magdalena. De Magdalena. ¿Cuál era la vocación de Magdalena? Ser cantante. Y ahí trabaja con la revolución de Emiliano Zapata. Esa, La Verdadera Vocación de Magdalena. Tienes razón, Jorge.
3: Y hay un gusto chiquitito ahí, o sea.
2: Sí.
3: Que hasta el día de hoy creo que se hace ese festival.
2: Es que se han hecho tantos festivales buenos en el mundo. Ahí está el Baja Pro que se hacía entre Estados Unidos y México. El Baja Pro que ya no se hace. Y que nuestra banda Trío, también estuvo allá. Sí. Con grandes músicos del rock progresivo. Mire, pero ese datito se los dejo, pues. La Verdadera Vocación de Magdalena, era ser cantante y ahí trabaja con la revolución de Emiliano Zapata. Ya pues, Jaime.
1: Seguimos con. ¿Qué más tenemos? Oye, qué buena acotación hiciste sobre ese, esa película.
2: Sí.
1: Ahí, vamos, yo voy a llegar a verlo, yo no lo he visto.
2: Vaya.
1: Sí, véala. Voy a llegar a verlo. Véala. Tenemos más pedidos, nos dicen mis estimados jóvenes de la radio Ritoque. Me gustaría recordar un buen tema del mítico grupo de West Who, con su canción Pain Train. Ojalá lo tengan entre sus archivos. Soy Juan Miguel Jarrón desde la Belle Avenue de France. Abríguense mucho y abrazos, Monsieur. Muchos saludos para usted, Comment ça va, siempre presente con nosotros en la radio Ritoque. Y te agradecemos por ser ahí un fiel auditor. Te mandamos saludos a la lejanía y siempre acá, impresionado. Siempre nos mandas buenas solicitudes, así que te lo agradecemos mucho.
2: Así tiene buenos recuerdos como este de los Yes Who con Pine Train. Nos vamos con eso entonces en Clásicos al Toque. Y no te olvides nuestro WhatsApp, el más 569-8999-4542.
1: Saludos a Francia.
2: A Francia.

0: 18 horas con 34 minutillos y estamos en Clásicos al Toque recibiendo tus peticiones musicales. Don Jaime, ¿qué tenemos por allí?
1: Nos dicen, hola amigos, con Fabián desde la provincia de Petorca quisiera pedirles un tema de Steve Miller Band. Winter Time, creo que va con esta tarde fría. Les dejo un saludo a todos los ritoqueros y larga vida al rock.
0: Así es, nos vamos entonces con Steve Miller Band. Qué buena banda. Winter Time, tiempo de invierno.
1: En los sonidos eternos de tu radio, Ritoque.

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1: con 18:38, seguimos en tus clásicos al toque, en tu jornada sabatina, tu programa favorito del día sábado. Te recordamos que nos puedes ver por la señal abierta Ritoque TV, señal 6.2, y nos puedes seguir haciendo tus peticiones musicales al número de teléfono más 569-8999-4542.
2: Así es, estimado Jaime. Y tenemos un audio por ahí, ¿cierto, Jorge? Vamos a escuchar ese audio entonces, a ver qué nos dice el amigo por acá.
3: Hola, muchachos de la radio Ritoque. Soy Marco Antonio y quisiera ver un temita del grupo Creme, el que sea, son todos buenos, y que tengan una buena tarde y no se mojen tanto por fuera, mojense más por dentro.
1: Eso,
3: y por fuera.
1: Eso me gustó.
3: Sobre todo hoy, que hoy es sábado. Que tengan un buen fin de semana. Pasen todo bien.
2: Igual. Chao. Igual para ti, Marco Antonio, que tengas un buen fin de semana, amigo. Y claro, pues ahí va entonces Cream con este Crossroad.
1: Vamos a seguir tu consejo.
2: Y nos vamos con ese...
1: Marco Antonio.
2: Sí, vamos a seguir el consejo. ¿Al tiro?
1: Sí, al tiro.
2: Vamos a comprar.

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2: 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Al más 569-8999-4542. Te está esperando. Está esperando tu petición. Son las 18 horas con 44 minutos, estimado Jaime. ¿Y qué nos dicen por allí? ¿Por allí? ¿Por qué digo por allí?
3: ¿Por allá o por aquí?
2: Por ahí.
3: Tenemos un mensaje bien sureño por acá. Me encantan estos mensajes. Buenas tardes, saludos desde la gran Puerto Natales. Caminando por la costanera, escuchando online. ¡Qué bonito!
2: Mire.
3: ¡Qué buen panorama caminar por la costanera, Puerto Natales, escuchando online la gran Radio Ritoque! Fanático desde que estudié por el puerto.
2: Mira, me gusta. Se lleva un buen recuerdo.
3: Buenísimo recuerdo, aparte que nos difunde por allá.
2: ¿Y cómo debe estar el frío por allá, Puerto Natales?
3: Un frío misterio, dijo Electrodoméstico. Bueno, nuestro amigo de Puerto Natales, Cristóbal, que nos saluda, nos pide un tema de esta gran banda, Los Blobs, con su canción Tartaleta de Frutillas. Porfa, Cristóbal los saluda desde la gran Puerto Natales. Te mandamos un saludo, un cariñoso, afectuoso saludo, y espero que siempre nos sigas escuchando. Y qué buena rutina esa, caminar. Yo cuántas veces, yo vivo en Cerro Alegre, hace 3 años, voy a cumplir 4. Y toda mi adolescencia, yo desde Quilpué me venía a caminar por los cerros de Cerro Alegre. Si había lluvia o estaba nublado, mejor. Y me ponía los audífonos y escuchaba la Radio Ritoque. O me daba por escuchar mucho jazz, Miles Davis, John Coltrane, Wes Montgomery.
2: La radio fue
3: exquisito.
2: Que
3: exquisito. Así que, nada, qué mejor panorama que caminar con uno, conectándose con uno. Lo que cuesta.
2: Ah, con uno, yo creí que con... Ya,
3: no, si lo entendí. Te fuiste por otro lado. Sí. Pero también.
2: Imagínate escuchando Tartaleta de Frutilla de Los Blobs caminando por ahí.
3: Bueno, ahora
2: por
3: le vamos...
2: Montanera. Es genial ese tema.
3: Ahora le vamos a dar ese gusto al compañero.
2: Esperemos que... Ya que lo escuche. Sí. Que lo escuche.
3: Y esto es de Los Blobs, Tartaleta de Frutillas, en tus sonidos eternos de Radio Ritoque.

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1: Canciones para regalar o regalarse. Y tú te puedes regalar tu canción. Escríbenos a la Radio Ritoque al más 569-8999-4542. Tenemos así más es. Peticiones. Mi amigo, mi querido amigo Michel Morales.
2: Así es, estimado Jaime. Dice por acá. Hola amigos de Clásicos al Toque del día sábado.
1: Eso.
2: Los saluda Nano. Hoy se apagó el computador. Allá, sí. Pura buena música. Pura buena music, dice. Está emanando desde vuestras casas esta fría tarde. Hoy quisiera pedir escuchar a Whitesnake, la serpiente blanca.
1: Whitesnake.
2: Con Crying in the Rain. Qué buen tema. Ya que en estos días de lluvia tengo algunas penas que pasar. Pero bueno, ya, pasarán. Un abrazo para ti también, amigo. Y ahí está Whitesnake entonces con este Crying in the Rain.
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0: Son las 19 horas con 6 minutillos y estamos listos y dispuestos para continuar, estimado Jaime.
1: Así es, acá nos topamos con algo muy mágico porque tenemos dos radioescuchas que nos piden la misma canción, así que vamos a leer los dos mensajes juntos.
0: Ya
1: que
0: y no le vamos a tocar la canción.
1: Y vamos a tocar otra cosa.
0: Ya, dile.
1: Hola amigo, hola amigos Michel y el amigo Jaime. Me gustaría en esta tarde escuchar a King Crimson, Epitaph. Muchas gracias por todo lo bueno que hacen y se les echa de menos cuando no están. Saludos y muchas gracias. Atentamente, José Luis Soto.
0: Saludos para ti, José Luis.
1: Dedicado a un amigo marítimo que falleció, Nelson Villegas del Muelle Prat. Patrón de nave menor, capitán. Atentamente, nuevamente nuestro amigo José Luis Soto. Y nos dicen por acá otro mensaje. Hola amigos Michel y el amigo es lo mismo. No, sí. Es el mismo mensaje.
0: Ya.
1: Pero acá, a ver, no, sí.
0: Es.
1: Claro, y nos dice, lindo Puerto Natales también ha estado allá. No, era el mismo mensaje que nos estaba hablando y nos dice que le manda saludos al amigo que nos escribió en Ante Puerto Natales y nos está diciendo que también ha estado allá caminando, escuchando nuestra radio.
0: Por la costanera.
1: Por la costanera. Así que nos vamos con esto de King Crimson, Epitaph. Una joya, ¿o no, mi amigo?
0: Así es, pues un clásico.
1: Se repite, la semana pasada sonó también. Tenemos escuchas que nos pidieron este tema y es porque debe ser. Porque es muy buen tema, es muy, muy bueno.
0: Repite, Carlitos. Nos vamos con Epitaph en la Casa de los Sonidos Eternos, la 107.9.

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1: Con 19:17, seguimos en los sonidos eternos de Radio Ritoque y tenemos un mensaje muy especial por acá.
2: Así es, estimado Jaime, porque la familia Porras Figueroa está celebrando un cumpleaños el día de hoy, pues. Los 35 años de la Bibi.
1: Eso.
2: Sí, están celebrando el cumpleaños de la Viviana Figueroa, esposa del presidente, es decir, la primera dama de Radio Ritoque.
1: La primera dama.
2: La primera dama. La Vivi está de cumpleaños y, bueno, estuvo de cumpleaños estos días, pero la celebración es hoy. Pues hoy se desbanda Porras entonces.
1: Yo delante dije, presidente no nos ha escrito, yo me metí por aquí por allá y le hablé. Y lo único que me dijo, dile a Mitchell que se ve muy guapo con barba.
2: Oh. Sí, y yo me veo con barba. Ah, sí.
1: Pero ahí nos contó que estaba celebrando el cumpleaños y por eso no nos había escrito. Así que nosotros desde acá, como familia, comunidad, le enviamos un cariñoso saludo a su esposa, la señora Vivi, de parte de estos tres mosquiteros.
2: Sí, pues saludo a la Vivi y que lo pasen bien, pues, y que no la hagan rabiar tanto tampoco, pues. Así es que feliz cumpleaños, Vivi.
1: Feliz cumpleaños.
2: Celébralo, pásenlo bien, amanézcanse.
1: Eso.
2: Y si nos vamos para allá.
1: Vamos para allá, pues.
2: Eja, ya, no estamos haciendo los invitados. Ya, feliz cumpleaños, Vivi. Y una Janis Joplin para ella, porque es fanática de Janis Joplin. Nos vamos con Maybe para la Vivi Figueroa en el día de su cumpleaños.
1: Feliz cumpleaños.

0: 19:22, seguimos en esta rica tarde, fría, esperando la lluvia, acompañándote con los sonidos eternos de tu radio Ritoque, la mejor música, sintoniza en Ritoque 6.2 TV, porque ya estamos en señal abierta. Sintonízanos y recuerda que aún nos puedes hacer tus peticiones musicales a nuestro número, el +569 8999 4542.
1: Así es, Jaime, y nos vamos con más música. Dice por acá, hola muchachos, buenas tardes. Aerosmith dice con Dream On, desde el Cerro Cordillera, Dino por acá, antes que llueva, gracias.
0: Se viene la lluvia.
1: Nos vamos a ir con dos temitas al tiro.
0: Y nos dicen por acá, hola Michel, Jorge y amigos de la comunidad ritoquera, Mauricio Mardones. Hace rato que les pido una canción, pero
1: no,
0: sí.
1: No, ay, perdón, Jaime.
0: Adelante.
1: Pero eso quería decir, hace rato que no les pido una canción, le faltó el no.
0: Le faltó el no.
1: Porque ahorita a dar cuenta, mira.
0: Ah, hace rato que no les pido una canción, pero claro, siempre los escucho. Les quiero pedir una canción de The Police, So Lonely. Saludos a todos los ritoqueros de corazón, desde un gris Maipú City. Buen fin de larga vida al rock. Y sí, está especial. Está especial.
1: ¡Especial!
0: No sé si para una lasta especial, pero para algo calientito, yo creo que algo así como un navegadito con canela, naranjita. Y unas sopaipillas, ¿qué dicen, chiquillos?
1: Y una vieja ahí al lado.
0: Está bueno. Y qué mejor que escuchando la mejor sintonía, la Radio Ritoque, donde hacemos sonar tus sonidos eternos, los clásicos del rock.
1: Oiga, perdone que haya dicho una vieja, me refiero a una mujer. Nah, claro, o sea, en buena compañía me refiero, a eso me refiero.
0: Una pierna suave.
1: Claro, tomándose un navegado, como dice usted. Sí, espectacular.
0: Espectacular, ¿no?
1: Al lado de una chimenea, tirado en la alfombra.
0: Escuchando Aerosmith.

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1: Con 19:34, seguimos en la Casa del Rock, Radio Ritoque, la de los sonidos eternos. Nos siguen haciendo más peticiones y vamos rapidito porque ya queda poco.
2: Ya, nos vamos con más peticiones. A ver, ¿a dónde vamos? ¿Dónde vamos? Ah, ya. A ver, adelantémonos un poquito ahí. Ah, que no puedo. Saludos, estimados Kaiser, Mitchell y Don Jorge. Por acá, Enrique de Nueva Aurora. Les quería pedir Limelight de Rush. Excelente sábado a los ritoqueros y un gran abrazo para ustedes. Eso sería entonces. Nos vamos con Rush. Suena en Clásicos al Toque.

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1: Con 19:39, seguimos en tu estación, en la Casa del Rock, donde se escucha la música que tú quieres. Recuerda escribirnos, bueno, ya queda poquito, tenemos muchos pedidos, pero nos puedes seguir escribiendo al +569 8999 4542. Recuerda que estamos en señal abierta, no por el cable. Si pones la antena, nos puedes ver en el canal 6.2, porque también está Ritoque TV.
2: Así es, dice por acá, Grace of the King, Mar de Soledad. Este día para escucharla, Charlie del Paso. Saludos, Charlie. Saludos a Michel y compañía. Gracias, saludos para ti también, amigo. Así es que nos vamos con este gran clásico, por Grace of the King, Mar de Soledad.

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1: con 51 minutos, seguimos en la Casa del Rock. Los sonidos eternos de Radio Ritoque. Y nos vamos rapidito porque tenemos muchos pedidos en este momento. Amigo Mitchell, cuéntame.
2: Así es, mira, nos piden por acá, dice... Hola, escribe Eduardo Vargas, caballero.
1: Caballero.
2: Lo que siempre decimos, Eduardo Vargas, caballero. Que de caballero...
1: No sé, yo no voy a decir nada.
2: Ya, los escucho por el 107.9 y los veo por el 6.2.
1: Muy bien, muy bien.
2: Por la televisión abierta, en HD. Me gustaría escuchar Tuve un sueño, mamá, de Congreso, en vivo. Ah, no sé. Bueno, ya no lo tenemos en vivo. Así que, Osvaldo Vargas, ahí va tu tema de Congreso para ti. Tuve un sueño, mamá, del grupo, tremendo grupo de Quilpué.
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0: 19:57 minutos y ya llegamos a la parte final de nuestro programa, pero sin antes poder decir todos los mensajes que nos quedaron en cola, porque tenemos muchas peticiones hoy día y igual de igual forma queremos nombrar a nuestro público fiel, ¿cierto, Michel?
1: Sí, mira, fíjate que en la mitad del programa anduvo como decayendo un poco, pero al final llegaron muchísimos que no alcanzaron a salir. La vieja ya...
0: No, ese no.
1: Oye, no, no.
0: No podemos decirlo.
1: Claro, no solicitaba Daniel Correa, Niña Serrana de Los Jaivas. Saludos para ti, Daniel Correa. Muy buenas tardes a los tres mosqueteros del rock, a Don Michel, tres medallas morales y al atento Capitán
0: al
1: Jaime
0: eterno.
1: Pizarro. O sea, perdón, al eterno Capitán Jaime Pizarro y el tremendo controlador Don Jorge Torres. Soy Daniel Guerrero Palma y quisiera pedir un tema
0: de Dire Straits.
1: Dire Straits.
0: Dire Straits, Sultan of Swing.
1: Sí, Sultan of Swing. Saludos, nos vamos a mandar para Rodrigo Pollo Palacios y a su hija Noelia Paz y su pareja María Angélica. Y al Zuko y a mi otro cumpa tocayo Zorro Daniel y a todas las ritoqueras y ritoqueros del mundo. Después tenemos...
0: Por acá nos mandan un mensaje cortito. Dice, mi nombre es Sandy y quiero pedir Midnight de sí. Chilliwack.
1: Yo no sé si será el Andy que tenemos nosotros, que conocemos nosotros, que participa en la radio también. No lo tengo claro. Pero saludos también para Andy. Si eres tú, Andy, saludos. Y te perdiste de la radio.
0: Si no eres, también te enviamos saludos.
1: Y si no eres, también, por supuesto. Eso sería. Por una parte.
0: Y tenemos no hay cositas.
1: Más WhatsApp acá.
0: A ver, vamos a revisar inmediatamente. Acá nos
1: hay
0: queda.
1: Hay un sticker, ¿no? Un sticker.
0: No, sí, pero
1: un
0: no.
1: Sticker.
0: Mira, acá. Buenas tardes al Power Trio de las Tardes Sabatinas. Como siempre, escuchando la buena música porteña. Y desde el Cerro Yungay, me gustaría escuchar el tema de Motorhead.
1: Se nos quedó fuera
0: Motorhead. Se nos quedó fuera. Muchos saludos a toda la comarca ritoquera sabatina. Bruno de Valpo, desde el taller de restauración Restaurant Valparaíso. Restaurarte Valpo, no, no, es un restaurante. Restaurarte
1: ya,
0: Valpo.
1: Ya, ahí me parece. Y tenemos invitaciones para mañana, para que no se alejen de la sintonía de la 107.9, la de los sonidos eternos, la casa del rock. Mañana tenemos a las 12 del día canto libre. Luego a las 7 de la tarde viene nuestro amigo Luis Cuarto con Sunday Blues.
0: Sunday Blues.
1: Después de Luis Cuarto viene el mejor programa de la radio.
0: Llega el dúo dinámico. Llegamos, de la radio Ritoque con...
1: Llegamos con Jorge Torres y el buen cargamento de rock progresivo con Jorge. Mañana tenemos un especial electrónico. Mike Oldfield, ¿cierto? Con Tubular Bells, parte. Mira, de Tubular Bells. Después viene Jean-Michel Jarre y el tremendo Rick Wakeman. Después tenemos después de sintonía progresiva.
0: A ver,
1: viene,
0: ¿será?
1: Se nos está moviendo la cámara.
0: Disco Eterno,
1: Disco,
0: ¿no?
1: Disco Eterno con Don Francesco Álvarez y Pancho Marambio. Francisco Antonio. Sí, pues con Disco Eterno. Después, a las 22 horas, tenemos con Andrés Romero en clave Jazz Fusión. Y por último, tenemos a nuestra Pame con Claudio en el Club del Ruido. ¿Y qué nos dice la Pame?
0: Sí, la Pame con Claudio nos dicen, mañana vamos a tener en el Club del Ruido, celebramos a los chilenos de Force. Mira. Además tenemos estrenos, actualidad, covers inimaginables, la crónica negra, la cartelera y mucho más. No te lo pierdas.
1: El Club del Ruido, entonces, mañana con la Pame y Claudio. Y eso sería todo,
0: pues. Eso sería todo por hoy. Ha sido un programa.
1: Pero el Andrés Romero, pues. El Andrés Romero. Toma. No sé, aquí lo tengo. Dice, en el enclave y afusión de este domingo pasada a las 22 horas con repetición el próximo miércoles a las misma hora, vamos a recordar al guitarrista Eric Gale, escuchando su álbum Multiplication de 1977. Artista relativamente conocido por el público en general, pero muy valorado por el mundo del jazz y el soul y el rhythm and blues. Por su trabajo como único músico de sesión para muchos artistas. Así es que eso es lo que tiene Andrés Romero en el Enclave y Afusión. Y recuerden que a las 21 horas también viene Andrés Romero, pero con música para amanecerse, para tertuliar, para conversar, para disfrutar, para comerse alguna cosilla por ahí, para disfrutar con la Revolución Ritoque.
0: Hasta las
1: 6 de la madrugada.
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